0: Te compartimos los mejores lugares para conocer y visitar en Ecuador. Papayacta. Papayacta es una pequeña localidad del Cantón Quijos en la provincia de Napo y se encuentra localizada a 67 kilómetros al este de la capital ecuatoriana. Posee un clima frío andino por su altitud de 3.300 metros sobre el nivel del mar y su cercanía con el Nevado Antisana. Es la puerta de entrada a la selva amazónica ecuatoriana y se ha constituido como un destino famoso del Ecuador por la presencia de aguas termales con propiedades medicinales y los paisajes de páramo circundantes. Es decir, a corta distancia de la ciudad de Quito, es posible disfrutar de una desconexión total de la vida en la ciudad, pues en Papayacta podrás sumergirte y relajarte en aguas termales, visitar increíbles spas y estar rodeado de un hermoso entorno natural.
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0: 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Los adornos de casa. Qué lindos son los adornos de plata cuando están relucientes. Para limpiarlos bien, frótelos con ceniza de cigarrillos y jugo de limón. 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

0: ¿Quién fue Juan Leumera? Juan Leumera, el ambateño conocido por escribir la letra del himno nacional del Ecuador, nació en 1832. Siempre tuvo una inclinación por las artes visuales y la escritura, por lo que llegó a ser considerado fundador de la crítica literaria en el país. Mera se convirtió en firme miembro del Partido Conservador y fiel amigo de García Moreno. Su novela Cumandá, o un drama entre salvajes, un sólido prestigio en el círculo literario. Sin duda, su obra más importante, el himno nacional del Ecuador. Murió el 13 de diciembre de 1849, pero su quinta aún se conserva con sus recuerdos en Atocha.
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0: Quizás esta sea la mejor receta de todas. 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

0: Si vas a comprar algo, primero piensa, ¿qué pasaría si no lo compro? Si la respuesta es nada, no lo compres, porque no lo necesitas. Siempre habrá alguien que dude de ti. Solo asegúrate que esa persona no seas tú. 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Siempre habrá quien te bese mejor, quien te valore mejor y quien te ame mejor. 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Témele a quien solo te dice lo que quieres oír. 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Nadie da lo que no tiene. 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

0: Las palabras cambian tu vida. Ser tú mismo en un mundo que está tratando constantemente de hacerte otra persona es el mayor logro. Lo dijo Ralph Waldo Emerson.
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0: Ten presente que todos los males son pasajeros y que preocuparnos no sirve de gran cosa. Solo nos incapacita. Muchos problemas son producto de nuestros propios miedos. Debemos aprender a superarlos para mirar hacia el futuro con confianza y optimismo. Soy persona de experiencia y he visto muchos problemas. La mayoría de ellos nunca llegaron a suceder.
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0: te compartimos los mejores lugares para conocer y visitar en Ecuador. Galápagos. El archipiélago de Galápagos es uno de los tesoros naturales más importantes del mundo y forma parte del Ecuador. Este paraíso ecológico, ubicado a 1000 kilómetros de la costa del país, es famoso por la gran variedad de especies endémicas que posee, es decir, especies que no pueden encontrarse en ninguna otra parte del mundo. Las Islas Galápagos se constituyen, por lo tanto, en un sitio ideal para conocer los secretos de la evolución y para apreciar la naturaleza en su estado puro. Un sitio que debes visitar en Ecuador y un destino al que debes acudir al menos una vez en tu vida.
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0: este cantón sea accesible para que todos podamos y querramos invertir en el mismo. Tenemos que mejorar el servicio de buses, tenemos que mejorar la, la movilidad de la gente, tenemos que dar proyección hacia quienes vienen a invertir para crear fuentes de trabajo en la construcción. A nivel de provincia ya no podemos seguir simplemente hablando de riego, que el riego nos va a hacer más productivo, que el riego, vean, el riego que se ha hecho por goteo ya termina siendo un sistema obsoleto. Ahora viene el riego inteligente, pero la pregunta es, ¿podremos darle tal cantidad de tecnología a nuestros agricultores que en ningún momento están preparados, que no saben lo que es exportación, que no están llevando a cabo un proceso que es la agroindustria? La agroindustria, siempre lo he dicho, es una empresa, es una industria, es algo que hay que invertirle dinero con proyecciones de venta al exterior, o si no, es tratar de captar el mercado nacional. ¿Pero con qué? Con productividad, mejorando la productividad, mejorando el producto, teniendo una fuente de conocimiento que nos permita aprovechar todo lo que está invirtiendo, se llame la prefectura o se llame el gobierno, para poder mejorar ese sector, cosa que no lo hemos hecho. Todos los mejores esfuerzos que nosotros vemos de los exportadores son privados, que han invertido su dinero para mejorar, que no han solicitado, fíjese lo que es muy raro, que no han solicitado la ayuda y no han necesitado la ayuda de la prefectura o de la alcaldía. Es decir, la gente se sigue valiendo por sí mismo, porque el ente que debería regir, el ente que debería guiar, el ente que debería colaborarnos, definitivamente tiene un escaso conocimiento del mismo. Porque hemos tenido alcaldes que no han pasado de su escritorio, han sido rectores, han sido profesores, han sido abogados, que poco o nada conocen de productividad, de cómo se mueve el mundo financiero, de cómo se mueve el mundo económico, qué es lo que hace mejorar la estabilidad económica de un pueblo. Si tenemos esa clase de líderes tontos, y disculpen la expresión, tontos, con ambiciones personales, que no van a trabajar para todos, que no proyectan una ciudad, pues tenemos la ciudad que tenemos, donde aquí nos cuesta mucho más ser un comerciante legal que un comerciante informal. Y cuando no se da las oportunidades necesarias para que la formalidad crezca, para que la formalidad se fortalezca, cuando tú tienes que quitarte de la mente de que el señor que puso un almacén es porque tiene dinero, no, es una persona que no está pidiéndote absolutamente nada, sino que lo dejes trabajar.
1: Una de la mañana. Con 3 minutos.
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1: El ingeniero Livio Cornejo da su opinión sobre las dificultades que deben combatir en el futuro, tanto alcalde como prefecto en la provincia de Tungurahua.
2: Bueno, Ambato lo que necesita es orden. Ambato lo que necesita es comenzar a luchar contra el comercio informal. Necesitamos de que esta ciudad, de que esta

0: Ambato, el Ecuador y el mundo, unidos con las noticias del Grupo Radial Continental.
1: El coronel Mario Carrillo habla sobre el respaldo y la colaboración que debe existir con el plan de seguridad del gobierno, junto a los municipios del país.
2: Por supuesto, hemos indicado, orientado a la ciudadanía de que el país necesita un plan de seguridad integral nacional. Este plan de seguridad integral nacional involucra a los gobiernos autónomos descentralizados y tienen que

alinearse a este Plan Nacional de Seguridad Nacional. Por lo tanto, hay algunos gobiernos municipales que cobran incluso tasas de seguridad, y por eso esta situación también deberían, en base al uso de esos recursos, alinearse a los planes de seguridad nacional. Y nosotros, como ciudadanos, exigir que en los planes de gobierno consten que van a realizar en cuanto a la seguridad ciudadana, porque es muy diferente el orden público. La seguridad ciudadana, la seguridad pública. Aquí nosotros verificar que todo lo que hayan puesto en sus planes de gobierno se cumplan, y medirles y castigarles en las urnas a las autoridades que no han cumplido con esos planes de gobierno, porque lastimosamente todo queda en el papel y no se ejecuta. Ahora nosotros debemos estar vigilantes, y a los periodistas, a los ciudadanos, a que lean los planes de gobierno de las autoridades, de los candidatos, y más que todo supervisen que se cumplan. Todos los ciudadanos deben ser respetuosos de los derechos humanos, y más aún la fuerza pública, porque tiene esta interacción con la ciudadanía. Por supuesto que hay que capacitarse todos, no solamente los miembros de la fuerza pública, sino todos debemos saber de derechos humanos, que está incluso en la Constitución de la República del Ecuador. Y para no tener inconvenientes a futuros, tenemos alguna actuación fuera de este marco, va a haber repercusiones legales.

0: 2 de la mañana con 5 minutos.
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2: Leyenda de los Incas. De la vasija de barro.

leyenda de mis antepasados. Con notas melancólicas, los incas en su agonía rogaban ser enterrados en el vientre oscuro y fresco de una vasija de barro.

0: 2 de la mañana, con 11 minutos.
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0: 2 de la mañana con 38 minutos.
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0: 2 de la mañana con 45 minutos.
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1: El economista Marcelo Mejía habla sobre la capacidad de respuesta con un consumidor más exigente en los productos locales de Ecuador. Y así es como el país se va quedando en competencias internacionales.
2: Sí, indudablemente yo creo que hay que tomar en consideración algo. Ecuador no se ha vuelto desde hace mucho tiempo atrás un país competitivo respecto a lo que se produce. Y esto significa obviamente que el consumidor lo que hace es buscar siempre productos de calidad, pero también un bajo precio. Y esta situación hace que en ese sentido nosotros no podamos alcanzar los estándares que normalmente tienen otros productos que por lo general suelen venir de fuera. Y sobre todo hemos visto que el mercado de consumo a través de productos chinos han traído en ese sentido pues alternativas para que nosotros podamos de alguna manera adquirir, a pesar de que muchas veces no entendemos que son productos en muchos aspectos perecibles, rápidos de uso y obviamente se vienen consumiendo de una forma alta. Yo creo que es importante entender que mientras no exista también una conciencia en el ecuatoriano de aprender a consumir lo propio y por el otro lado el productor y el empresario mejorar la calidad y naturalmente el Estado crear un precio accesible bajo los controles en cuanto significa a la especulación y sobre todo a una demanda alta que existe en el mercado, lamentablemente no podremos obtener la solución realmente a ese consumo que obviamente también a su vez genera impuestos importantes para que el presupuesto del Estado pueda también rever los mismos en obras que se necesiten en este país. Lamentablemente la atención al cliente es una situación que nos lleva a pensar hasta cuándo nosotros podemos entender la necesidad de educación.

0: tanto en lo que significa este tipo de ente importante que es el comercio y en cuanto a la atención al precio. Y sobre todo, algo que nos debe llevar a pensar es la cultura financiera. Queremos vender más, no significa únicamente tampoco bajar el precio, significa una atención correcta, un producto de calidad y un precio accesible. Pero esta situación es muy difícil encontrarla directamente en el Ecuador, porque lo que hacemos sobre todo es buscar siempre una rentabilidad que favorezca como tal al comerciante. Hay que cambiar ciertas ideologías, hay que mejorar por sobre todas las cosas el hecho de que nuestro pensamiento tiene que ser hacia un círculo completo en donde el productor, el consumidor y el Estado puedan participar para una mejora completa y un desarrollo absoluto de este país. Mientras uno de los tres no puede en ese sentido comulgar con las ideas de ese mejoramiento continuo, lamentablemente el consumidor tendrá que seguir consumiendo todo lo que en este caso significa productos de fuera, buscar precios más bajos, la competitividad tendrá que quedarse relegada a un segundo plano y en ese sentido pues el desarrollo del país también irá en retroceso.
1: Tres de la mañana, con tres minutos.

0: 3 de la mañana con 20 minutos.
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0: 4 de la mañana con 24 minutos.
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2: Leyenda de los Incas. De la vasija de barro.

leyenda de mis antepasados. Con notas melancólicas, los incas en su agonía rogaban ser enterrados en el vientre oscuro y fresco de una vasija.

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2: 4:33
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1: Marco Rubio vuelve a Latinoamérica y poco antes de partir hacia Colombia declaró que una de las prioridades de Estados Unidos es fortalecer la presencia en el hemisferio occidental y que este viaje contribuye a ese objetivo. Vamos a visitar tres países estrechamente alineados con Estados Unidos, dijo. Compartimos muchos intereses con ellos, tanto en la lucha contra el terrorismo criminal regional y transnacional, como en el ámbito económico. Esperamos cerrar acuerdos comerciales sólidos con esos tres países en un futuro próximo. Y por supuesto, también tenemos fuertes lazos culturales. Este martes su agenda se concentra en Colombia. Ahí tendrá un primer encuentro con Abelardo de la Espriella, alineado con la política del presidente de Estados Unidos, Donald Trump, cuyo gobierno ha anunciado la intención de conceder un paquete de ayuda por $1,000 millones a ese país para cuestiones de seguridad. El canciller colombiano Omar Bula habló de las expectativas por este encuentro.
2: Y muestra el inicio de la reconstrucción de una alianza estratégica con

0: Estados Unidos nuestro principal socio en la región.
1: Abelardo de la Espriella ya tiene apenas un mes en el cargo y una de sus primeras gestiones fue incorporar a Colombia a la Iniciativa de Seguridad Hemisférica, conocida como el Escudo de las Américas, impulsada por Washington.
0: El apoyo de Estados Unidos va a ser fundamental para combatir el narcotráfico y el crimen transnacional organizado.
1: Marco Rubio estará luego en Quito. Será la segunda visita desde septiembre de 2025. Desde marzo de este año, Ecuador y Estados Unidos ejecutan operaciones conjuntas contra el narcotráfico y el Comando Sur ha intensificado la interceptación y destrucción de barcos de pesca en el Pacífico Oriental, señalándolos de servir de apoyo a organizaciones criminales. Perú será la tercera y última parada en la gira de Marco Rubio. Ahí tendrá una reunión con Keiko Fujimori, que asumió el cargo el 28 de julio. Y pocos días después, en agosto, anunció su adhesión al Escudo de las Américas, la coalición multinacional de cooperación militar junto a Estados Unidos.
2: Cinco de la mañana. Con 4 minutos.
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1: A puertas de cumplir 4 años de funcionamiento, la Unidad Especializada de Jueces de Anticorrupción y Crimen Organizado fue eliminada. Ocurrió anoche en una sesión extraordinaria del Consejo de la Judicatura. Por unanimidad, el Pleno tomó la decisión.
2: Suprimir las dependencias judiciales especializadas.
1: Llamó la atención que el director jurídico, Santiago Peña Herrera, quien en 2022 abanderó el proyecto, junto con el entonces presidente de la Judicatura, Fausto Murillo, fue quien justificó la eliminación de la unidad.
3: Le faculta a este cuerpo colegiado a crear, modificar y extinguir unidades, tribunales.
1: Según el Consejo de la Judicatura, suprimen la unidad anticorrupción para optimizar el servicio judicial, porque los jueces especializados tienen menos causas que los penales. Ahora sus expedientes se distribuirán entre 50 jueces de Quito y Pichincha, incluidos los de anticorrupción, que ahora no solo conocerán procesos de crimen organizado, sino también delitos como hurto, lesiones o abigeato.
4: Lo que estamos haciendo es reorganizar y optimizar recursos. Hay que dejar claridad, esta decisión no debilita la lucha contra la corrupción ni contra el crimen organizado, no estamos dejando de luchar contra ellos.
1: La relatora especial de las Naciones Unidas para la Independencia Judicial, Margaret Satterway, reaccionó. Escribió en sus redes sociales que recibe con preocupación la noticia de la supresión de la unidad que ya operaba al 50%. Las medidas que afecten aún más la capacidad del Poder Judicial merecen un escrutinio particular. Mientras la directora de Human Rights Watch para las Américas, Juanita Gobertus, escribió, el Consejo de la Judicatura acaba con la unidad de jueces anticorrupción y crimen organizado creada con apoyo de Estados Unidos. Nada más contrario a la lucha contra el crimen organizado. Jueces de anticorrupción dijeron a Televistazo que tienen menos causas por su complejidad, pues procesan a mafias del crimen organizado en juicios con 20 o hasta 30 procesados, y que si el Estado no pudo dar seguridad a 19 jueces, menos lo hará con 50. Además, recordaron que en la presidencia anterior, hace pocos meses, la misma judicatura les retiró las causas constitucionales para que puedan atender adecuadamente los casos complejos, y los vocales que siguen en funciones les ofrecieron gestionar la construcción de un edificio para la unidad anticorrupción.
5: Cinco de la mañana. Con 15 minutos.
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1: La educación enfrenta un retroceso global y Ecuador no es la excepción. Este martes se publicaron los resultados de las pruebas PISA 2025, una evaluación internacional de la Organización para la Cooperación y el Desarrollo Económico, OCDE, que mide conocimientos, habilidades y actitudes de estudiantes de 15 años. Ecuador obtuvo resultados por debajo del promedio. Solo el 20% de estudiantes alcanzó el nivel básico en matemáticas, ubicándonos en el puesto 76 de 91 países. Apenas el 38% logró la competencia mínima en comprensión lectora. Ocupamos el puesto 65. Y en ciencia, el 42% de estudiantes alcanzó el nivel básico. Eso nos deja en el puesto 70. Estos resultados son más bajos que los obtenidos en 2017 en matemáticas y lectura, mientras que en ciencias se mantienen prácticamente iguales. En su informe, la OCDE señala que este descenso podría estar relacionado con la expansión de la educación secundaria y la incorporación de más jóvenes de poblaciones que antes estaban marginadas del sistema educativo. El nivel socioeconómico sigue marcando una diferencia importante en el rendimiento. Los estudiantes de mayores recursos superaron en 86 puntos en ciencias a los de menores recursos. Hay otros resultados. El 51% asiste a centros con carencias de material educativo, el 47% a escuelas con infraestructura deficiente, el 52% usa inteligencia artificial para sus tareas al menos una vez por semana, y el 23% reportó ser víctima de acoso escolar. En Ecuador cursaron la evaluación 9.128 estudiantes de 266 colegios. En general, las pruebas PISA revelaron una caída histórica del nivel académico a escala mundial. España y Alemania obtuvieron sus puntajes más bajos. Los mejores resultados son los de los países asiáticos.
2: Cinco de la mañana, con 23 minutos.
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1: Y se completó la fecha 29 del campeonato nacional. Ya está prácticamente definida cómo se va a disputar la fase final. Quedan todavía dos cupos por definir. Uno en el hexagonal principal. Independiente del Valle, ganador absoluto de la fase regular y próximamente campeón del fútbol ecuatoriano. Le sigue Aucas con 49, Católica con 48, Macará con 48, Liga de Quito con 45. Hasta aquí todos oficialmente clasificados. Barcelona con 43 y más 7 está en el sexto lugar y depende de sus propias posibilidades para avanzar y estar en el hexagonal final. Mientras que el cuadrangular que va a entregar cupo a Copa Sudamericana tiene a Libertad con 41-0, Leones con 39-0, Emelec con 39-8, Muchucruna con 38, va a jugar con Guayaquil City, que es el que le sigue inmediatamente, y el ganador de este partido entrará dentro de este cuadrangular. Ahora hablemos de ciclismo, porque Matthew Brennan volvió a imponerse en el sprint y consiguió su cuarta victoria en la Vuelta a España 2026. Esta vez fue en la 16ª etapa entre Cortegana y Palos de la Frontera, de 185 kilómetros. El británico del Visma Lisa Bike volvió a beneficiarse del trabajo de su compañero Wout van Aert, quien lanzó el sprint antes de que Brennan rematara con autoridad. Brian Cockart fue segundo y Vito Brahe tercero en la clasificación general. En cambio, Enric Mas se mantiene como el líder con el maillot rojo con 2 minutos y 6 segundos sobre Félix Gall, 2:10 sobre Primoz Roglic y 4:24 sobre Richard Carapaz. La vuelta continuará este miércoles con una etapa completamente llana entre Dos Hermanas y Sevilla. Ideal, una vez más, para los velocistas.
2: En esta hermosa mañana nos acercamos a Dios para darte gracias por este nuevo día. Gracias por permitir que hoy despertemos con vida, con salud, con trabajo, con mucho amor, con la oración del día.
3: Dios no te está pidiendo palabras perfectas. No te está pidiendo una oración larga. No te está pidiendo que aparentes fortaleza. Solo quiere que vayas en un rincón de tu habitación y con un corazón sincero estés dispuesto a orar por un buen tiempo. A solas con Dios, puedes llorar o puedes guardar silencio. Puedes decirle, Señor, no sé qué hacer. Puedes venir sin respuestas, pero con fe. Porque Dios no desprecia el corazón quebrantado. Él no rechaza el alma que le busca de verdad. Tal vez has cargado demasiado tiempo con cosas que nunca debiste cargar solo. Tal vez nadie te dijo que Dios te podía ayudar a tener una vida más ligera. Tal vez has intentado resolverlo todo con tus propias fuerzas y no lo has logrado. Porque hay cosas que no están en nuestras manos, pero con ayuda de Dios es posible. Tal vez has sonreído para que otros no se preocupen, pero por dentro estás agotado y sediento, sediento de que alguien te escuche. Y hoy, Dios te dice que no busques respuestas donde nunca las has de encontrar. Dios te dice: aquí estoy, ven a mí. No temas venir en oración ante su presencia, porque no te va a juzgar. No temas hablar con Dios, porque Él te comprende. No temas desbordar tus emociones y ser sincero, porque Él te va a escuchar. Tal vez en ese momento arrodillado te preguntes si en verdad te está escuchando, pero Dios te dice: y me buscarás y me encontrarás, porque me buscarás de todo corazón. En Jeremías capítulo 29. Así que ten la certeza de que Dios te escucha y te entiende. Y antes de que pronuncies una sola palabra, Dios ya conoce tu necesidad. Jesús dijo: nuestro Padre sabe de qué cosas tiene necesidad antes de que ustedes las pidan. En Mateo capítulo 6. Así que Dios te dice, yo sé lo que necesitas. Sé lo que estás esperando. Sé lo que has pedido en silencio. Sé las veces que has orado. Eso te dice Dios. Dios sabe las veces que has orado porque te ha escuchado. Él sabe lo que has sentido. Pero su silencio no significa abandono. Hay silencios de Dios donde Él está trabajando. Hay procesos que ahora no entiendes, pero que en las manos de Dios tienen propósito. Hay puertas que no se abren porque Dios está guardándote de algo que no alcanzas a ver. Por eso Dios te dice, no temas, porque yo estoy contigo.
4: 5 de la mañana, con 38 minutos.

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1: El ingeniero Livio Cornejo da su opinión sobre las dificultades que deben combatir en el futuro, tanto alcalde como prefecto en la provincia de Tungurahua.
2: Bueno, Ambato lo que necesita es orden. Ambato lo que necesita es comenzar a luchar contra el comercio informal. Necesitamos de que esta ciudad, de que este cantón sea accesible para que todos podamos y querramos invertir en el mismo. Tenemos que mejorar el servicio de buses, tenemos que mejorar la movilidad de la gente, tenemos que dar proyección hacia quienes vienen a invertir para crear fuentes de trabajo en la construcción. A nivel de provincia, ya no podemos seguir simplemente hablando de riego, que el riego nos va a hacer más productivo, que el riego, vean, el riego que se ha hecho por goteo ya termina siendo un sistema obsoleto. Ahora viene el riego inteligente, pero la pregunta es, ¿podremos darle tal cantidad de tecnología a nuestros agricultores que en ningún momento están preparados, que no saben lo que es exportación, que no están llevando a cabo un proceso que es la agroindustria? La agroindustria, siempre lo he dicho, es una empresa, es una industria, es algo que hay que invertirle dinero con proyecciones de venta al exterior, o si no, es tratar de captar el mercado nacional, pero ¿con qué? Con productividad, mejorando la productividad, mejorando el producto, teniendo una fuente de conocimiento que nos permita aprovechar todo lo que está invirtiendo, se llame la prefectura o se llame el gobierno, para poder mejorar ese sector, cosa que no lo hemos hecho. Todos los mejores esfuerzos que nosotros vemos de los exportadores son privados, que han invertido su dinero para mejorar, que no han solicitado, fíjese lo que es muy raro, que no han solicitado la ayuda y no han necesitado la ayuda de la prefectura o de la alcaldía. Es decir, la gente se sigue valiendo por sí mismo, porque el ente que debería regir, el ente que debería guiarnos, el ente que debería colaborarnos, definitivamente tiene un escaso conocimiento del mismo, porque hemos tenido alcaldes que no han pasado de su escritorio, han sido rectores, han sido profesores, han sido abogados, que poco o nada conocen de productividad, de cómo se mueve el mundo financiero, de cómo se mueve el mundo económico, qué es lo que hace mejorar la estabilidad económica de un pueblo. Si tenemos esa clase de líderes tontos, y disculpen la expresión, tontos, con ambiciones personales, que no van a trabajar para todos, que no proyectan una ciudad, pues tenemos la ciudad que tenemos, donde aquí nos cuesta mucho más ser un comerciante legal que un comerciante informal. Y cuando no se da las oportunidades necesarias para que la formalidad crezca, para que la formalidad se fortalezca, cuando tú tienes que quitarte de la mente de que el señor que puso un almacén es porque tiene dinero, no, es una persona que no está pidiéndote absolutamente nada, sino que lo dejes trabajar.
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1: El coronel Mario Carrillo habla sobre el respaldo y la colaboración que debe existir con el plan de seguridad del gobierno, junto a los municipios del país.
2: Por supuesto, hemos indicado, orientado a la ciudadanía de que el país necesita un plan de seguridad integral nacional. Este plan de seguridad integral nacional involucra a los gobiernos autónomos descentralizados y tienen que alinearse a este plan nacional de seguridad nacional. Por lo tanto, hay algunos gobiernos municipales que cobran incluso tasas de seguridad y por eso esta situación también deberían, en base al uso de esos recursos, alinearse a los planes de seguridad nacional. Y nosotros como ciudadanos exigir que en los planes de gobierno consten que van a realizar en cuanto a la seguridad ciudadana, porque es muy diferente al orden público. La seguridad ciudadana, la seguridad pública. Aquí nosotros verificar que todo lo que hayan puesto en sus planes de gobierno se cumplan y medirles y castigarles en las urnas a las autoridades que no han cumplido con esos planes de gobierno. Porque lastimosamente todo queda en el papel y no se ejecuta. Ahora nosotros debemos estar vigilantes, invito a los periodistas, a los ciudadanos, a que lean los planes de gobierno de las autoridades, de los candidatos, y más que todo supervisen que se cumplan. Todos los ciudadanos deben ser respetuosos de los derechos humanos, y más aún la fuerza pública, porque tiene esta interacción con la ciudadanía. Por supuesto que hay que capacitarse todos, no solamente los miembros de la fuerza pública, sino todos debemos saber de derechos humanos, que está incluso en la Constitución de la República del Ecuador, y para no tener inconvenientes a futuros, tenemos alguna actuación fuera de este marco, va a haber repercusiones legales.

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4: El economista Marcelo Mejía. Economista, el gobierno nacional declaró la alerta roja en todo el país ante la llegada del fenómeno del Niño proyectado para este año con una magnitud que podría ser histórica. Las afectaciones en nuestra ciudad, el clima, las sequías, las heladas, inclusive si se presentan estragos fuertes, las vías se puede destruir. También el corte de energía eléctrica podría retornarse a nuestro país y esto afectaría a la actividad comercial de nuestra ciudad, de nuestra provincia. ¿Qué podemos comentar al respecto? Economista, muy buenos días. Bienvenido a nuestro programa de noticias.
5: Don Fernando, muy buenos días. Un saludo cordial a todos los amigos oyentes del Grupo Radial Continental. Sí, indudablemente nos acercamos a un gravísimo problema que ya venía hablándose desde hace mucho tiempo y que ha permitido justamente que el gobierno determine la alerta roja, porque prácticamente la situación se vuelve sumamente caótica con este fenómeno que va a tener prácticamente graves consecuencias directamente en el país. Y esto significa dos cosas. Primeramente, que nunca estamos preparados para situaciones climatológicas que pueden darse en cualquier momento. Y segundo, que estas previsiones, que naturalmente por fenómenos que se vienen dando año tras año, no nos dejan a nosotros mirar la posibilidad de generar presupuestos no para paliar los graves problemas que tenemos respecto, por ejemplo, a las inundaciones o a la sequía que nos genera a nosotros problemas respecto a todo lo que significa la producción. Y en ese sentido, las reservas, pues,

0: Indudablemente no existen en este país y ahora lo que tenemos que hacer es tratar de buscar de alguna forma emergente el que toda la situación productiva y comercial que va a afectar al país y naturalmente a nuestra ciudad empiecen de alguna manera a tener algún tipo de solución que lamentablemente pues sabemos que con la intensidad con la que viene el fenómeno del Niño será sumamente grave.
1: Además de las afectaciones de los fenómenos naturales, también tenemos que controlar la actividad comercial, controlar el comercio, controlar la informalidad, que de un tiempo a esta parte está, digamos, saturándose más y más en nuestras calles, en nuestros mercados, economista.
0: Uno de los graves problemas que justamente aparte de lo que ya tenemos una crisis económica y ahora esta crisis climática que se viene, es también justamente la informalidad y la delincuencia. Para ello creo que el gobierno ha buscado de alguna manera, a través incluso de los toques de queda, generar algo de seguridad a la gente y buscar también que en ese sentido seamos responsables y conscientes ante una situación que lamentablemente se viene dando desde hace mucho tiempo atrás. Pero esto parece ser no suficiente, porque para empezar la conciencia del ecuatoriano no le permite de alguna manera entender la magnitud del problema que significa esta situación, no solamente de la alta delincuencia, sino también del crecimiento de la informalidad. Recordemos que cada vez más los porcentajes en el sentido justamente del desempleo van creciendo. 7 de cada 10 ecuatorianos no tienen un empleo adecuado y la situación obviamente va en crecimiento. Esto nos lleva a pensar qué se va a hacer directamente una vez que incluso el fenómeno del Niño genere más desempleo en el Ecuador, porque indudablemente vamos a ver que la producción va a tener gravísimos problemas, sobre todo en el agro, y esto va a traer consecuencias, como usted lo decía al inicio, en cuanto a la comercialización de productos que van a encarecerse y que probablemente van a significar también fuentes de desempleo y un crecimiento de la informalidad. Es algo que tendríamos nosotros que ya ir pensando de qué manera vamos a enfrentar todos estos fenómenos, tanto económicos como climatológicos.
1: También hay que educar a los comerciantes de la ciudad de Ambato. Hoy vender requiere más que un buen producto, requiere información, capacidad de respuesta frente a un consumidor más exigente, economista.
0: Sí, indudablemente yo creo que hay que tomar en consideración algo. Ecuador no se ha vuelto desde hace mucho tiempo atrás un país competitivo respecto a lo que se produce. Y esto significa obviamente que el consumidor lo que hace es buscar siempre productos de calidad, pero también un bajo precio. Y esta situación hace que en ese sentido nosotros no podamos alcanzar los estándares que normalmente tienen otros productos que por lo general suelen venir de fuera. Y sobre todo hemos visto que el mercado de consumo a través de productos chinos han traído en ese sentido pues alternativas para que nosotros podamos de alguna manera adquirir, a pesar de que muchas veces no entendemos que son productos en muchos aspectos perecibles, rápidos de uso y obviamente se vienen consumiendo de una forma alta. Yo creo que es importante entender que mientras no exista también una conciencia en el ecuatoriano de aprender a consumir lo propio y por el otro lado, el productor y el empresario mejorar la calidad y naturalmente el Estado crear un precio accesible bajo los controles en cuanto significa a la especulación y sobre todo a una demanda alta que existe en el mercado, lamentablemente no podremos obtener la solución realmente a ese consumo que obviamente también a su vez genera impuestos importantes para que el presupuesto del Estado pueda también rever los mismos en obras que se necesiten en este país.
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1: El padre Juan Carlos Acosta, prorrector de la Universidad Católica. Padre, el acceso a la educación de tercer nivel mejora la calidad de vida de las personas, mejora el autoconocimiento, aumenta las oportunidades de trabajo y promueve participación cívica. ¿Cómo arrancó el nuevo semestre educativo en la Universidad Católica? Padre, muy buenos días. Bienvenido a nuestro programa de noticias.
5: Muy buenos días y muchas gracias por el espacio y un cordial saludo a todos quienes nos escuchan. Sí, con el favor de Dios, el día de ayer hemos iniciado un nuevo semestre, sobre todo en el área de medicina, en la Universidad Católica. Las demás carreras, Dios mediante, el 28 de septiembre empezarán sus clases. Esta diferenciación responde al número de semanas que por norma debe cumplir cada carrera. En este caso, salud tiene 18 semanas de clase y las demás carreras 16 semanas hábiles de clase durante el semestre. Y lo hacemos con mucha esperanza, lo hacemos con nuestra fe puesta en Dios y, por supuesto, con la convicción de primero formar buenas personas y luego también capacitarles técnicamente cada uno en su ciencia, en su profesión. Nuestra misión como Universidad Católica es ofrecer una educación integral y para ello procuramos que los chicos en cada uno de sus espacios busquen tener contacto con la realidad. Por ejemplo, en el caso de los chicos de medicina, desde segundo semestre ellos acuden a centros de salud, lugares de atención al público, para que tengan contacto, para que aprendan a relacionarse, para que pierdan el temor de enfrentarse a la persona que está con dolor, con sufrimiento, con malestar, que aprendan empáticamente a escucharles. En fin, es parte entonces de la propuesta formativa junto a varios programas de acompañamiento y buscamos de hacerles a ellos sentirse muy útiles a la sociedad y por supuesto con un deber moral de servir. Creo que esas son las líneas básicas con las que nos manejamos y por supuesto con mucha alegría y expectativa hemos recibido a 120 chicos nuevos, que es el cupo máximo que tenemos para el área de medicina, y con ellos hemos empezado las clases del día de ayer. Tenemos una planta docente bastante sólida, compuesta en su gran mayoría, el 85% son especialistas médicos y la diferencia de otras profesiones y médicos generales que nos dan soporte en la formación de los futuros médicos.
1: Ahora, ¿cómo orientarles elegir una carrera universitaria? ¿Cuáles son los pasos para elegir una carrera perfecta? ¿Cuáles son los motivos para elegir una carrera? Hoy en los tiempos actuales, la mayoría de los jóvenes aspiran a llegar a un título de cuarto nivel, cuando en la práctica, y sobre todo en nuestro país y a nivel internacional, necesitamos más técnicos, padre.
5: Sí, realmente el mundo laboral va cambiando. Es importante partir de la expectativa que tiene el estudiante, qué es lo que pretende ser en la vida. Y muchas veces eso tiene a la base la situación experiencial de su vida, de su propia familia, de los amigos. Mi tío, que era ingeniero, me enseñó tal cosa. Mi papá, que era de tal profesión, que era psicólogo, a mí me gusta aquello. Es decir, la experiencia es la base de la respuesta de la opción vocacional de los jóvenes. Sin embargo, la experiencia no siempre puede ser alentadora. En muchos casos les invita a tomar decisiones diametralmente opuestas a las de la vida contextual. Y eso necesariamente requiere un acompañamiento. Ir identificando las fortalezas también de los chicos. Hay gente que tiene mucha habilidad para el área numérica, para el área lógica. Entonces se inclinan por las ingenierías. Hay otros que tienen un poco de sensibilidad frente a las situaciones humanas, la parte empática, entonces las carreras sociales, derecho, psicología, en fin. Y hay aquellos que más bien optan por carreras no técnicas, no números, no fórmulas, y quizá por el área humanista y el área de salud. Es decir, las intencionalidades de los chicos, sumado a sus capacidades, les ayudan a tomar una decisión. Sin embargo, es cierto que un muchacho adolescente de 17, 18 años no necesariamente tiene una proyección de vida clara y por eso requiere un acompañamiento. Y en nuestro caso, la universidad tiene un equipo fuerte de mentores quienes van acompañando ese proceso. Y es cierto que hay un porcentaje, un 5, 8% de la población estudiantil que de pronto termina cambiándose de carrera. Aquello que inicialmente tenía una expectativa, luego me doy cuenta que no es mi camino y tomo otra opción. Eso es muy válido porque les estamos empujando a los chicos, por decirlo así, a tomar una decisión existencial a los 17, 18 años de vida, y no para todos desde el mismo camino.
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1: La doctora Cecilia Baltazar. Doctora, la Asamblea aprobó una docena de leyes para combatir la violencia. Analistas señalan que se debe construir estrategias que vayan más allá de las respuestas inmediatas. La solución no solo es con balas, la solución es encontrar motivación para generar nuevas plazas de trabajo en el país. ¿Qué podemos comentar al respecto? Doctora, muy buenos días. Bienvenida a nuestro programa de noticias.
11: Muchísimas gracias, muy buenos días. Quiero siempre reconocer la predisposición de este medio de comunicación que está con esta tarea importante de llevar y llegar con información a cada una de las familias de Tungurahua y el país. Efectivamente, hay temas fundamentales que se están discutiendo en la Asamblea Nacional del Ecuador que tienen que ver con la seguridad, conforme incluso hemos hecho una coordinación a nivel territorial, y el compromiso es apostar porque se garantice el derecho a la vida, el derecho a la propiedad privada de los ciudadanos de Tungurahua y el país, y en ese camino hemos aprobado algunas legislaciones que han buscado fortalecer el sistema de seguridad, dar mayores herramientas a la policía, a los militares, exigir al Ejecutivo que cumpla con su tarea, por cuanto siempre debemos recordar que el jefe de los militares y la policía es el presidente de la República, y él debe generar las estrategias observando la legislación que desde la Asamblea Nacional estamos entregando de manera coordinada y adecuada. Pero vemos que a pesar de todos los esfuerzos, incluso de la legislación que se ha emitido, hay varios problemas. Todavía siguen los secuestros, la delincuencia, el robo, el asalto, es decir, todos los problemas que tenemos, ¿no?, que tiene que ver con exclusivamente la falta de protección de este derecho a la seguridad. ¿Qué significa? Que entonces no es suficiente una ley, necesitamos mayores políticas públicas con visión a fortalecer el sistema de seguridad desde el Ejecutivo, pero también necesitamos proyectos de desarrollo. ¿Quiénes están hoy por hoy prácticamente cayendo dentro de estos operativos? ¿A quiénes se les priva de libertad? Vemos que hay jóvenes, vemos que hay mujeres que están cercanos al crimen organizado, y muchas de estas mujeres o muchos de estos jóvenes no es que tal vez vayan voluntariamente, sino que son cooptados, obligados, incluso por toda la red internacional que está dedicada a afectar los derechos de los ciudadanos de todo el país. Entonces, hemos dicho, hay que trabajar también con lo que son legislaciones orientadas al desarrollo social.
1: Lo más grave es que este conflicto contra las mafias en estos tiempos como que está olvidando la vida de las personas. Nuestros hospitales tendrían equipos, insumos, medicamentos suficientes. No habría pacientes obligados a comprar fármacos o pagar exámenes de laboratorios privados porque el sistema público no puede proporcionarlo. Por eso decimos que, aparte de las mafias, hay que atender también al pueblo, a sus necesidades básicas, asambleísta.
11: Así es, justamente en el tema de salud Hemos hecho incluso una coordinación con el Hospital Regional Ambato, desde esta claridad de que esta Casa de Salud no solo atiende a los ciudadanos de Ambato, la provincia de Tungurahua, sino también que presta sus servicios a lo que corresponde Bolívar, Cotopaxi, Chimborazo, Pastaza. Hay ciudadanos que desde la costa, por ejemplo, Manta, llegan, se hacen atender. Entonces, bajo ese parámetro de trabajo que hoy por hoy tiene el Hospital Regional Ambato, hemos requerido que se asigne el presupuesto que se necesita, que se entreguen los medicamentos. Había incluso un problema con las administraciones anteriores sobre la compra de medicamentos que pasaban almacenados en Riobamba y no se despachaban rápido al Hospital Regional Ambato. Esos procesos de seguimiento lo hemos realizado, estamos ya prestos, incluso con esta coordinación, con incluso el Ministerio de Gobierno, el Ministerio de Salud, nosotros hemos dicho pronto para que podamos coordinar el tema de una mesa técnica en territorio y se pueda atender y escuchar la necesidad de salud que tenemos en Tungurahua y también a nivel nacional. Así que son procesos que lo estamos impulsando y estaremos informando de manera de pronto progresiva.
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1: El ingeniero Livio Cornejo. Ingeniero, hasta el 8 de noviembre la ciudadanía sabrá quiénes son los candidatos para las elecciones seccionales. Tampoco los candidatos pueden saber con precisión si están o no calificados en firme, si pueden dar a conocer sus planes de trabajo, en fin, hay este tipo de prohibiciones, pero no se respeta los acuerdos, el código de la democracia. A través de las redes sociales, los aspirantes a la alcaldía de la ciudad de Ambato están ya promocionando sus planes de trabajo, incluidas encuestas en la preferencia, engañando a la ciudadanía. ¿Qué podemos comentar al respecto? Ingeniero, muy buenos días. Bienvenido a nuestro programa de noticias.
14: Fernando, un saludo para todos los seguidores de Radio Continental. Bueno, básicamente, mi estimado Fernando, es lo único que se puede hacer, es lo único que ellos pueden hacer, porque muchos de ellos, la mayoría, diría yo, son personas desconocidas o personas que han estado tal vez en su ámbito personal trabajando, laborando, que muy poco se les conoce a nivel, por ejemplo, de la provincia, a nivel cantonal. Lógicamente, nosotros debemos pensar de que hacer un TikTok, hacer una cuestión de Facebook, no es lo que nos va a ganar simpatía de la gente, sino únicamente darnos a conocer. Pero lastimosamente, el criterio va en eso. O sea, ¿quién hace mejor TikTok? ¿Quién es el más chistoso? ¿Quién es el que se pega con los jóvenes, que son la mayoría de votantes? Es lo que hace que la política realmente se haya estrechado a ese punto, nada más de volverse una persona agradable. Pero no se ha hecho el hecho de que tratemos de analizar qué es lo que voy a hacer. Por ejemplo, si soy prefecto, por ejemplo, si soy concejal o si soy alcalde. Definitivamente la gente no está analizando eso. No está viendo que existen tres personas que quieren una reelección sin haber tenido siquiera un manejo exitoso en su administración. Recordemos que si vamos para atrás, recordemos pues la administración de Amoroso, ¿por qué fue la que ganó Altamirano? ¿Y por qué fue que ganó Caiza después de la administración de Altamirano? Donde se acusaba de muchas cosas, de una de ellas de incapacidad, de otra cosa, de que había corrupción, es decir, seguimos en la misma historia. Y ahora lo que estamos haciendo es centralizando el hecho de que vamos a elegir entre tres personas o entre tres administraciones mal ejecutadas, mal hechas, y vamos a escoger la menos mala o la menos peor, digamos, como dice el pueblo. Entonces, esto causa de que el ambateño realmente, aquellos que queremos la prosperidad de nuestro cantón, la prosperidad de nuestra provincia, pues, digamos, bueno, conformémonos con que no hagan, no se escuche pues tantas barbaridades de venta de puestos, de sobreprecios en obras. O sea, parece que eso, ese poquito, nos está satisfaciendo a los ambateños, y es lo que vamos a encontrar en una campaña corta, en una campaña que no nos va a permitir tener los debates suficientes para analizar los planes de trabajo, qué tan factibles son de ejecutarse, cuánto presupuesto existe. Es decir, vamos a elegir al que nos caiga mejor o al que vamos a elegir en función de revanchismo. Lo que más me temo, mi estimado Fernando, es que están dos personas ya de la tercera edad, mi estimado Fernando. No quiero despreciar su capacidad, pero si un joven es capaz de un día estar y al otro no estar, yo me pregunto qué seguridad tenemos entre dos personas de la tercera edad puedan acabar o ejecutar con la fortaleza que se necesita una administración de 4 años.
1: Ahora, el próximo alcalde, el próximo prefecto, debe superar las soluciones de los problemas que tiene la ciudad. A su criterio, ¿cuáles son los retos que deben asumir tanto el alcalde o el prefecto o la alcaldesa o la prefecta, ingeniero?
14: Bueno, Ambato lo que necesita es orden. Ambato lo que necesita es comenzar a luchar contra el comercio informal. Necesitamos de que esta ciudad, de que este cantón sea accesible para que todos podamos y querramos invertir en el mismo. Tenemos que mejorar el servicio de buses, tenemos que mejorar la movilidad de la gente, tenemos que dar proyección hacia quienes vienen a invertir para crear fuentes de trabajo en la construcción. A nivel de provincia ya no podemos seguir simplemente hablando de riego, que el riego nos va a ser más productivo, que el riego, vean, el riego que se ha hecho por goteo ya termina siendo un sistema obsoleto. Ahora viene el riego inteligente, pero la pregunta es, ¿podremos darle tal cantidad de tecnología a nuestros agricultores, que en ningún momento están preparados, que no saben lo que es exportación, que no están llevando a cabo un proceso que es la agroindustria? La agroindustria, siempre lo he dicho, es una empresa, es una industria, es algo que hay que invertirle dinero con proyecciones de venta al exterior. O si no, es tratar de captar el mercado nacional. ¿Pero con qué? Con productividad, mejorando la productividad, mejorando el producto, teniendo una fuente de conocimiento que nos permita aprovechar todo lo que está invirtiendo, se llame la prefectura o se llame el gobierno, para poder mejorar ese sector, cosa que no lo hemos hecho. Todos los mejores esfuerzos que nosotros vemos de los exportadores son privados, que han invertido su dinero para mejorar, que no han solicitado, fíjese lo que es muy raro, que no han solicitado la ayuda y no han necesitado la ayuda de la prefectura o de la alcaldía. Es decir, la gente se sigue valiendo por sí mismo, porque el ente que debería regir, el ente que debería guiarnos, el ente que debería colaborarnos, definitivamente tiene un escaso conocimiento del mismo, porque hemos tenido alcaldes que no han pasado de su escritorio, han sido rectores, han sido profesores, han sido abogados, que poco o nada conocen de productividad, de cómo se mueve el mundo financiero, de cómo se mueve el mundo económico, qué es lo que hace mejorar la estabilidad económica de un pueblo. Si tenemos esa clase de líderes tontos, y disculpen la expresión, tontos, con ambiciones personales, que no van a trabajar para todos, que no proyectan una ciudad, pues tenemos la ciudad que tenemos, mi estimado Fernando, donde aquí nos cuesta mucho más ser un comerciante legal que un comerciante informal. Y cuando no se da las oportunidades necesarias para que la formalidad crezca, para que la formalidad se fortalezca, cuando tú tienes que quitarte de la mente de que el señor que puso un almacén es porque tiene dinero, no, es una persona que no está pidiéndote absolutamente nada, sino que lo dejes trabajar. Pero por Dios, déjale poner su letrero, no le cobres por el letrero, permítele que tenga un estacionamiento libre. No le cobres el CIMER, trata de darle algún beneficio para que yo, como comerciante, quiera estar poniéndome, quiero estar declarando impuestos porque estoy protegido por el gobierno, tengo que darle seguridad. Eso es lo que no se ha hecho, mi estimado Fernando.

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necesarias para que la formalidad crezca, para que la formalidad se fortalezca. Cuando tú tienes que quitarte de la mente de que el señor que puso un almacén es porque tiene dinero, no, es una persona que no está pidiéndote absolutamente nada, sino que lo dejes trabajar. Pero por Dios, déjale poner su letrero, no le cobres por el letrero, permítele que tenga un estacionamiento libre, no le cobres el cimer, trata de darle algún beneficio para que yo, como comerciante, quiera estar poniéndome, quiero estar declarando impuestos, porque estoy protegido por el gobierno, tengo que darle seguridad. Eso es lo que no se ha hecho, mi estimado Fernando.

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2: 6:31 a.m.
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0: Saludos amigos, muy buenos días. Noticias en las estaciones del Grupo Radial Continental. La mañana del día miércoles 9 de septiembre del 2026. Los principales acontecimientos locales, nacionales, internacionales. El contacto informativo con las principales ciudades ecuatorianas. Las entrevistas a los personajes que hacen noticia y opinión. Esto y mucho más en las estaciones del Grupo Radial Continental. El señor Jaime Aguirre, Julio y Fernando de Lastegui para acompañarles en esta mañana informativa, siempre con la bendición de Dios. Queremos que Dios nos cuide, nos proteja, nos dé inteligencia para dirigir este programa informativo de mucha importancia en el centro del país. Bendiciones especiales para todas las familias que a esta hora de la mañana siguen las noticias en las estaciones del Grupo Radial Continental. 6:33 a.m. Titulares de prensa.
1: Diario El Heraldo de la ciudad de Ambato. Mercado Central reabre accesos. El Mercado Central habilitó nuevamente su puerta lateral de ingreso tras culminar la construcción de una cisterna subterránea. Los accesos permanecían cerrados para permitir los trabajos de infraestructura dirigidos a mejorar la seguridad del recinto. 30 vías tendrán nuevas aceras. La Municipalidad de Ambato ejecuta un proyecto de mantenimiento y renovación de aceras y bordillos en 30 vías del cantón con el objetivo de mejorar la movilidad peatonal y recuperar infraestructura que ha cumplido su vida útil. Rendimiento educativo a la baja. El rendimiento educativo internacional continúa en retroceso según los resultados de PISA 2025, la evaluación de la Organización para la Cooperación y el Desarrollo Económicos, que mide las competencias de estudiantes de 15 años en lectura, matemáticas y ciencias. Miles están expuestos. Según cifras de la Secretaría Nacional de Gestión de Riesgos, alrededor de 1.3 millones de personas podrían estar expuestas a los defectos de El Niño en 17 de las 24 provincias de Ecuador.
0: Las 6:34 a.m. titulares de prensa. El Universo, el mayor diario nacional y diario super, destacan las siguientes informaciones. El secretario de Estado de los Estados Unidos llega hoy a Quito. Capturados dos sospechosos de atentado. Tras 10 meses de investigación entre unidades especiales de la Policía Nacional y la Fiscalía General del Estado, capturan a dos sospechosos de atentado en Guayaquil. Policía busca a la prefecta de Santo Domingo. Jueza dispuso que se ubique a Joana Núñez García para que esté en proceso penal. Municipio de Quito acuerda alza de pasajes. Se aprobó ayer que el pasaje urbano suba a 40 centavos desde el 1 de enero del 2027. El presidente Daniel Noboa anunció una nueva rebaja en precio de combustibles, 3 centavos de dólar. William Pacho está entre los nominados al Balón de Oro 2026. 6:35 a.m.
1: Diario Ambateñito, tu diario popular. Encontró la muerte. Un adulto mayor que visitó las termas de Baños en busca de sus propiedades curativas falleció a causa de un paro cardiorrespiratorio. Mientras disfrutaba de una tarde de esparcimiento, el ciudadano sufrió el quebranto en su salud. Personal de socorro acudió al sitio y confirmó que se trató de un deceso natural. Perú pone los ojos en los cuyes que se producen en Quero. Estudiantes del vecino país realizan prácticas en granjas del verde encanto. Los casos Candela se resolverán en Pichincha. Unidad Judicial de Delitos de Corrupción y Crimen Organizado no va más. Unidad Educativa Picaigua tiene obras inconclusas. Padres de los estudiantes solicitan con urgencia se terminen los trabajos.
0: Las 6:37 a.m. Diario Expreso y Diario Extra destacan las siguientes informaciones. Colombia reajusta reglas para la venta de energía. Colombia reajusta sus reglas de venta de energía y puede poner a Ecuador en apuros. El país vecino se prepara para los efectos del fenómeno del Niño. Pasajes aéreos baratos, el secreto no está en el calendario. Planificar el viaje ayuda más que perseguir descuentos. El Seguro Social y la necesidad de una reforma, la propuesta de vender bienes del Seguro Social, haya posturas encontradas en la Asamblea Nacional. El pasaje sube y la discusión también. El Consejo Metropolitano de Quito aprobó elevar de 35 a 40 centavos el pasaje del transporte público. Detenidos los presuntos autores de un atentado, dos sospechosos de colocar un carro bomba frente a un centro comercial fueron detenidos. Pasan por encima de la ley y no sucede nada. Dádivas y gastos ocultos son el ambiente de la pre-campaña electoral. 6:38.
1: Noticias del cable internacional. Rubio está de gira latinoamericana para reforzar influencia de Estados Unidos. El viaje del secretario de Estados Unidos es de 3 días e incluye Ecuador y Perú. Fujimori da primer paso para reformar las cárceles de Perú. El nuevo gobierno apuesta por fuerzas armadas para frenar el crimen organizado. 100.000 presos en penales, diseñadas para 40.000, reflejan magnitud de crisis. Paraguay discute presupuesto 2027 con crisis laboral médica de por medio. El gobierno adeuda 1.050 millones de dólares en el sistema sanitario. De la Espriella levanta veto al porte de armas. Presidente de Colombia alega que restricción es una desventaja civil. Estas y otras informaciones las ampliaremos en el transcurso de nuestro programa informativo. 6:39.
0: En la nota editorial de esta mañana, César Febres Cordero y el tema Gastos escondidos y dádivas en público. Así es la precampaña. Después de revisar la ley vigente y las resoluciones del Consejo Nacional Electoral, alguien saca la cabeza por la ventana o posa su mirada en una pantalla. Esa persona podría pensar que accidentalmente se metió en una página del país equivocado. Quizá llegará a tener una que alucinaba. Eso sería mejor que afrontar la triste realidad del Ecuador. El Consejo Nacional Electoral ha puesto por enésima vez plazos, reglas y montos para la campaña, los cuales nadie respeta. Según lo dispuesto por el Pleno del Consejo, la campaña oficialmente comenzará el 12 de noviembre y al menos según la letra de la ley, artículo 278 del Código de la Democracia, quien sea que se adelante a esa fecha incurre una infracción electoral grave, la cual puede ser sancionada de forma pecuniaria o lo que sí que le dolería a cualquiera, castigada a través de la suspensión de los derechos de participación y hasta con la destitución. En ese mismo artículo también se clasifican como graves otras prácticas muy comunes como distribuir donaciones, dádivas o regalos, participar en la entrega de obras como candidatos o promover en el ejercicio de un cargo público el voto por una lista. Sin embargo, por más de que el Consejo Nacional Electoral lleva años recogiéndose y tratando de acumular miles de hallazgos, muy poco se sabe de las sanciones que terminan implementándose después de la presentación de sus denuncias ante el Tribunal Contencioso Electoral. Por ahí salta a la memoria un caso del asambleísta Roberto Cuero por presunta precampaña y otro del alcalde de la capital, Pavel Muñoz, por hacer proselitismo con el cargo. Gastos a escondidas y dádivas en público, así es la precampaña electoral, sin justificar de manera en la que hoy se rompe la ley electoral, es evidente que mientras esta no se reforme para volverla algo más realista, nadie le va a obedecer. 6:42, nos vamos a la capital de la República a recibir información nacional de última hora.
2: Horas antes de que el secretario de Estado de Estados Unidos, Marco Rubio, inicie su recorrido por Colombia, Ecuador y Perú, varios medios publicaron una columna en la que detalla los planes de Washington frente a los tres países. Destaca que su visita busca consolidar una seguridad verdadera, facilitar el crecimiento económico y asegurar el futuro de la región.
3: Marco Rubio es el diseñador y ejecutor de la política norteamericana hacia América Latina. No hay personaje más importante. Yo me atrevería a decir que es casi más importante que si viniera el mismo Trump. ¿Por qué? Porque Trump es el, por supuesto, es el jefe, es el gran orquestador, pero el ejecutor concreto para América Latina es Rubio.
4: El tema central es un tema de carácter estratégico y es la necesidad de los Estados Unidos de reagrupar políticamente alrededor suyo a los gobiernos del hemisferio occidental. Esto implica temas de seguridad, pero hay una tema en particular que en el caso del Ecuador y del Perú es difícil de conseguir para Washington, que es promover su alejamiento de China.
2: Justamente en su columna, Rubio menciona a China como un actor ajeno al hemisferio.
5: Muy a menudo su participación adopta la forma de contratos poco transparentes, endeudamiento insostenible, explotación de trabajadores y destrucción ambiental. Estados Unidos ofrece una alternativa clara y transparente.
2: En el texto, Rubio expone los temas más importantes para abordar en cada país. En cuanto a Ecuador, sostiene que los grupos criminales a los que se enfrenta el presidente Daniel Noboa se creían intocables, pero que ya no lo son. Y señala que a medida que mejora la seguridad, la actividad comercial de Estados Unidos se expande, aunque solo hace referencia a temas tecnológicos y no arancelarios, que a decir de los analistas consultados debería ser la prioridad para Ecuador.
4: Es importante que el Ecuador tenga efectivamente una agenda propia y los intereses importantes en términos económicos con los Estados Unidos es que haya exoneraciones arancelarias.
3: O sea, hay que fijarse en eso. Claro que las visitas ayudan, pero mejor estaríamos con un buen acuerdo económico bilateral.
2: Para Perú, en donde estará el jueves, el principal ofrecimiento es integrarlo al escudo de las Américas.
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1: Seis de la mañana, 44 minutos. Mercado Central reabre accesos. El Mercado Central habilitó nuevamente su puerta lateral de ingreso tras culminar la construcción de una cisterna subterránea. Los accesos permanecían cerrados para permitir los trabajos de infraestructura dirigidos a mejorar la seguridad del recinto. El administrador del establecimiento, Ángel Gavilanes, confirmó que el paso habilitado facilita el flujo de visitantes hacia los patios de comida y la sección inferior, donde se comercializan hortalizas, papas y carnes. La obra forma parte de un proyecto de seguridad que incluye un depósito de agua de 60 metros cúbicos y un sistema automatizado para la prevención y control de incendios. La intervención en este mercado es parte del plan de mantenimiento y mejoramiento en 12 mercados de la ciudad y cuenta con la inversión de aproximadamente $200,000.
0: Las 6 de la mañana, 45 minutos. La venta de bienes del Seguro Social revive la necesidad de hacer reformas. Algunos independientes apoyan la iniciativa. La Revolución Ciudadana y el Partido Social Cristiano critican la intervención del gobierno. Coinciden en la urgencia de cambios, pero no sobre cuándo pasarán. La posible venta de los bienes del Instituto Ecuatoriano de Seguridad Social generan roces en la Asamblea Nacional. La propuesta de vender los activos ociosos para obtener liquidez divide a las bancadas, pero también vuelve a poner en discusión la necesidad de una reforma integral al sistema. Sobre la venta de activos, los criterios están divididos. El ex independiente Carlos Vargas, ex Revolución Ciudadana, califica la medida como correcta y necesaria, al señalar que el Instituto Ecuatoriano de Seguridad Social tiene propiedades inutilizadas, mientras sus hospitales enfrentan carencias. Un terreno vacío no cura a nadie, sostiene, y defiende una venta mediante subastas públicas, precios transparentes y que los recursos obtenidos sean de beneficio exclusivo para los afiliados. En una posición similar, el independiente Cristian Benavides considera razonable disponer de los bienes muebles e inmuebles en desuso aunque advierte que el Instituto Ecuatoriano de Seguridad Social no le pertenece al gobierno, sino a sus asegurados. Por ello, recalca que los posibles recursos no deben ser absorbidos por la caja fiscal para financiar otros gastos. Por otro lado, la Revolución Ciudadana rechaza la propuesta. El asambleísta César Palacios señala que la enajenación de bienes vulneraría el artículo 372 de la Constitución, que le prohíbe al Estado disponer de los fondos y reservas de la Seguridad Social.
1: 30 vías tendrán nuevas aceras. La Municipalidad de Ambato ejecuta un proyecto de mantenimiento y renovación de aceras y bordillos en 30 vías del cantón, con el objetivo de mejorar la movilidad peatonal y recuperar infraestructura que ha cumplido su vida útil. La intervención contempla 8 vías en Letamendi, 10 en la Ciudadela Juan Montalvo, 6 en el Recreo y 6 en el Parque Industrial. Actualmente los trabajos se concentran en el Parque Industrial, donde se intervienen aproximadamente 1.800 metros con una inversión de $115.000. La obra beneficia directamente a cerca de 1.000 habitantes y a quienes circulan diariamente por este sector. El proceso constructivo contempla el derrocamiento de las aceras y bordillos que presentan deterioro para posteriormente construir nuevos espacios destinados al desplazamiento seguro de los peatones. Durante la ejecución se consideran las acometidas existentes de agua potable y alcantarillado con el propósito de preservar la funcionabilidad de estos servicios.
0: Las 6 de la mañana, 48 minutos. Noticias y entrevistas en las estaciones del Grupo Radial Continental. A esta hora de la mañana estamos saludando cordialmente con el doctor Borman Vargas. Doctor, solo 2 de cada 10 estudiantes logran nivel mínimo en el Ecuador. El Programa para la Evaluación Internacional de Estudiantes, PISA, es una medición realizada por la Organización para la Cooperación de Desarrollo Económico cada 3 años. Evalúa las competencias de estudiantes de 15 años en lectura, matemáticas y ciencias. Solo 2 de cada 10 estudiantes en el Ecuador logran el nivel mínimo. ¿Qué podemos comentar al respecto, doctor? Muy buenos días.
7: Buenos días, qué gusto saludarles. La situación de educación en el país es bastante crítica y la educación, pues, lamentablemente vamos de mal en peor, porque los resultados son difíciles. En las principales áreas que estamos comentando, en matemática, pues definitivamente es lamentable, no alcanzamos los mínimos, los obligatorios que requiere la educación necesaria, que requiere la ley. De igual manera, en las materias de conocimiento y razonamiento lógico no adquirimos los mínimos obligatorios. Eso menciona que tenemos los resultados de lo que pasa hoy en día en la sociedad. ¿Qué está sucediendo? ¿Qué es lo que pasa en nuestros niños, en nuestros jóvenes, en nuestros adolescentes que están pegados a los dispositivos? Nosotros teníamos antes a nuestros estudiantes que obligatoriamente, por lo menos nosotros como docentes, teníamos que leer junto con ellos. Leíamos juntos con ellos un libro en donde él razonaba, criticaba y emitía conclusiones y recomendaciones. Hoy no, hoy el niño, cuando se le manda a leer, pues bueno, también es engañarnos ya los profesores, porque encuentran en la inteligencia artificial los resultados correspondientes y como él desee. Ya los resultados como él desee. Entonces, esto hace que las neuronas y el mismo cerebro del niño y el adolescente no vaya adquiriendo la experticia y el conocimiento, el aprendizaje que necesita un estudiante, que necesita el futuro profesional o el futuro bachiller, pues, para poder adquirir los conocimientos mínimos obligatorios. Entonces, hoy únicamente repite conocimientos e incluso, pues, lo único que hace es aparentar un resultado de aprendizaje que ya está en las redes sociales. Y esto está bastante complicado. Nosotros estamos acercándonos al estrés, a la ansiedad y a la depresión, porque ese es el futuro, ese es lo que nos avecina, porque cuando no puede resolver un problema de la vida diaria, pues enseguida él está desesperado y piensa que se acabe el mundo y no puede solucionar los problemas de la vida diaria. Ese es el resultado. Eso es lo que nosotros estamos teniendo con nuestros niños. En cambio, antes el joven tenía que leer y resolvía los problemas, tenía que calcular, tenía que sumar, tenía que multiplicar, tenía que dividir, tenía que razonar, tenía que inventarse una historia, tenía que comparar una historia, tenía que elaborar una respuesta posiblemente, aunque sea ficticia, para los problemas de la vida diaria, y esto ya no se da. Este es el resultado de la educación que tenemos hoy en día, que es prácticamente una antología de la inteligencia artificial y de las redes sociales.
0: Ecuador retrocedió respecto al año 2017, doctor, en matemáticas, lectura, mientras que en ciencias se mantuvo estable. Ahora los problemas se señala que es la mala utilización de las redes sociales. Los jóvenes se dedican más tiempo a estar en sus teléfonos celulares mirando cosas que no tienen que ver nada con su aprendizaje. Aparte de ello, también la inteligencia artificial, que no es muy conocida en nuestro país, ya prácticamente está en manos de los estudiantes, no investiga, no analiza, no hace las tareas. Todo encarga a las redes sociales, especialmente a la inteligencia artificial, doctor.
7: Lo más grave en el Ecuador es que la inteligencia artificial no conocemos ni los docentes ni los profesores, porque si los docentes estuviéramos capacitados en inteligencia artificial, pues podríamos sacar provecho y podríamos ocupar en el proceso de enseñanza-aprendizaje y en la formación de nuestros estudiantes. Nosotros también, los docentes, ocupamos la inteligencia artificial como una herramienta para poder resumir y parafrasear el conocimiento. Y eso, incluso en los cursos de capacitación del Ministerio de Educación han mencionado que debemos utilizar la inteligencia artificial como parafraseo del conocimiento ya existente en la vida social. Y no es eso, la inteligencia artificial tiene que ingresar como un conocimiento comparativo a lo que el estudiante crea, a lo que el docente crea, a lo que el ser humano crea, a lo que el ser humano pues propone. Es decir, son dos conocimientos. El estudiante, el ser humano propone una situación y debe ser contrarrestado por la inteligencia artificial. Entonces, estimo que en la misma situación del Ministerio de Educación, de los organismos centrales, de quienes están al frente de los procesos educativos, debemos analizar este proceso, debemos solucionarle de forma urgente, porque el Ecuador se está volviendo, definitivamente se está estancando. Vamos a tener profesionales únicamente que respondan a los dispositivos, tenemos profesionales únicamente mecanizados a un dispositivo. Vea, una realidad que sucede en la universidad, y lo digo, lo que está sucediendo el día de ayer, en los colegios, a lo que iniciamos las actividades escolares, pues existe un proceso, el joven, el niño, el universitario escribe un pensamiento en 10 líneas, y de las 10 líneas existe 12 faltas de ortografía. Existe una redacción totalmente inequívoca, que no hay coordinación. Entonces, ese es el resultado, y no lo estoy exagerando. Ese es lo que está pasando hoy en día. Por eso es que lo mencionamos y lo decimos a los estudiantes. ¿Qué pasa? Pues hay que aprender nuevamente las faltas de ortografía y nuevamente la redacción. Entonces, ¿qué hace el joven? ¿Qué hace el niño? ¿Qué hace el adolescente? Envía a la inteligencia artificial que le redacte. Antes hacíamos un oficio normal para dirigirnos al rector, al vicerrector, al inspector, para justificar una falta. Lo realizábamos un oficio totalmente manual y creado por el estudiante. Hoy, ¿qué hace? ¿Qué dice el mismo inspector, la misma secretaria? Ingrese a la inteligencia artificial y ponga que le elabore un oficio de justificación al señor rector, al inspector. Entonces ahí tenemos ya el oficio elaborado por la inteligencia artificial, y eso lo estamos haciendo en todo. Solamente es un ejemplo de lo que se hace en todo. Entonces no estamos viendo la inteligencia artificial como una herramienta para crear ciencia, sino lo estamos viendo la inteligencia artificial y las redes sociales como una solución al problema, y definitivamente eso no es. No olvidemos que la inteligencia artificial es un sistema creado Pues por el ser humano que tiene muchos errores. Por ejemplo, usted póngale la capital de las parroquias urbanas o rurales, póngale de aquí de Ambato y verá que hay errores. Póngale las nacionalidades del Ecuador, verá que hay errores. Entonces, le hemos hecho comprobar nosotros a la inteligencia artificial, le hemos comprobado con nuestros estudiantes que es un sistema, es un software que está elaborado por el ser humano que tiene muchos errores, que está en proceso de perfeccionamiento. Yo menciono, y lo hemos comprobado en la universidad, que de la inteligencia artificial del 100%, el 80% es equivocado. Todavía existe perfección. Y lo que debemos crear con nuestros estudiantes es seguir corrigiendo a la inteligencia artificial. Entonces, yo sí creo que este sistema educativo debe tener un avance, debe tener un desarrollo. Y el primer desarrollo es que el Ministerio de Educación y todos los procesos, los órganos de control se reúnan y elaboremos un nuevo sistema que ahora pues analice y lo tenga únicamente como herramienta, como recurso didáctico para el proceso de formación didáctica y del ser humano.
0: Todo esto es preocupante, doctor, porque la lectura constituye la base de la mayoría de los aprendizajes escolares, desde resolver problemas matemáticos hasta interpretar experimentos científicos. Lamentablemente, los libros quedaron fuera del alcance de los jóvenes, de los estudiantes, especialmente en el bachillerato y en las universidades. Muchísimas gracias a la participación del doctor Borman Vargas, analizando que solo 2 de cada 10 estudiantes logran un nivel mínimo en el país, de acuerdo al estudio de PISA, el programa para la evaluación internacional de estudiantes. Gracias, doctor, por su participación. Muy buenos días.
7: Buenos días, muchas gracias.
1: 6:58. Finados 2026 con planificación. La Municipalidad de Ambato avanza en la planificación de la Feria de Finados 2026, uno de los eventos comerciales y tradicionales más importantes del cantón, que se mantiene en Xuyurco. Carlos Manzano, director de Servicios Públicos, informó que hasta el momento se han desarrollado 5 reuniones de coordinación con las direcciones municipales de Tecnología, Financiero, Tesorería, Comseca, Desarrollo Social y Cultural. 2026 con planificación. La Municipalidad de Ambato avanza en la planificación de la Feria de Finados 2026, uno de los eventos comerciales y tradicionales más importantes del cantón, que se mantiene en Xuyurco. Carlos Manzano, director de Servicios Públicos, informó que hasta el momento se han

0: 25 se comercializaron alrededor de 1.700 puestos y destacó que las dos jefaturas de servicios públicos trabajan de manera articulada en la organización de la feria. Señaló que el objetivo es preservar el carácter artesanal de esta actividad, considerada la más grande de su tipo en Ambato, y aclaró que no busca competir con ferias privadas.
1: Las 6:59 a.m. Detienen a presuntos autores materiales del atentado frente a Centro Comercial en 2025. 10 meses después del atentado terrorista ocurrido frente al Mall del Sol en Guayaquil, la Policía Nacional y la Fiscalía identificaron a 2 presuntos implicados en la ejecución del ataque registrado el pasado 14 de octubre del 2025. La información fue comunicada por John Reinder, ministro del Interior, quien aseguró que las investigaciones permitieron establecer vínculos con integrantes de las organizaciones criminales Los Lobos y reconstruir parte de la estructura logística detrás del atentado. El ataque fue perpetrado mediante 2 coches bomba y dejó un ciudadano fallecido, varios heridos y cuantiosos daños materiales. Exactitud en las noticias. En Radio Continental marcamos las 7:01 a.m.
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3: 7:01 a.m.
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0: Las 7 de la mañana con 3 minutos. Noticias y entrevistas en las estaciones del Grupo Radial Continental. 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Las 7 de la mañana con 4 minutos.
1: Izamba y Santa Rosa con seguridad. Con el propósito de fortalecer la seguridad ciudadana y atender las necesidades de los barrios, la Municipalidad de Ambato

0: Liderada por la alcaldesa Diana Caiza, desarrolló mesas de trabajo con representantes barriales de las parroquias Izamba y Santa Rosa. El encuentro, realizado en las instalaciones del GADMA Sur, permitió generar un diálogo directo entre dirigentes comunitarios y representantes de las diferentes dependencias municipales. Durante la jornada se expusieron problemáticas relacionadas con seguridad, prevención, movilidad, control y convivencia ciudadana para establecer acciones de acuerdo con las competencias institucionales. Participaron Juan Tenorio de la Dirección de Movilidad, el mayor Álvaro Suárez de la Agencia de Orden y Control Ciudadano, el teniente Carlos Manzano de la Dirección de Servicios Públicos y Diego Almache, representante del Consejo Municipal de Seguridad Ciudadana de Ambato. Como parte de las acciones de prevención, Izamba y Santa Rosa ya cuentan con sistemas de alarmas comunitarias, herramientas que permiten mejorar la comunicación y capacidad de respuesta de los moradores ante posibles situaciones de riesgo. Además, se trabaja en la instalación de nodos de videovigilancia en puntos estratégicos de ambas parroquias. Estos dispositivos permitirán ampliar la cobertura de monitoreo y complementar los mecanismos de seguridad existentes, fortaleciendo la coordinación entre la ciudadanía, el municipio, el ECU-911 y otras entidades.
1: Las 7 de la mañana con 6 minutos, la grata presencia en los estudios del Grupo Radial Continental del arquitecto Sandro Valencia, dirigente de los artesanos en la ciudad de Ambato, en la provincia de Tungurahua. Arquitecto, la sobresaturación de las carreras universitarias con poca salida laboral. Hay cientos de abogados, economistas, contadores, médicos, ingenieros, publicistas que no tienen trabajo en sus especialidades. Por todo ello es importante analizar la posibilidad de fomentar carreras técnicas. Las artesanías son una buena fuente de ingresos de trabajo en los tiempos actuales. ¿Qué podemos comentar al respecto? Arquitecto, muy buenos días.
2: Muy buenos días con todas las personas que nos están escuchando el día de hoy. Buenos días a los jóvenes que buscan un trabajo día a día, a los profesionales que lastimosamente no tienen empleo, a los artesanos y a todo el público en general que nos están escuchando. Fernando, muy buenos días.
1: Es preocupante la cantidad de gente sin empleo en los tiempos actuales, a pesar de su preparación en las universidades, en los institutos técnicos. Y lo más preocupante, que las personas en su afán de conseguir trabajo están migrando fuera del país. El país se está quedando sin talento, sin mano de obra, y por consiguiente hay que ver dónde ubicamos a los jóvenes con nuevas propuestas de trabajo, arquitecto.
2: Efectivamente, Fernando, lastimosamente hoy en día, y bueno, te comento, en los años 60, 70, 80, cuando mi padre fue presidente de la Asociación de Joyeros y Relojeros de Tungurahua y mi abuelo también, me comentaban que existían 43 asociaciones entre gremios y asociaciones profesionales de enfocadas al tema artesanal. Hoy en día, lastimosamente, Fernando, tenemos únicamente 11 asociaciones, y esto es preocupante porque los jóvenes el día de hoy optan por una carrera universitaria, y no está mal, como yo siempre digo. Al contrario, los padres deben apoyar esto, hacer que ellos puedan estudiar, tener una profesión, pero obviamente no nos olvidemos de los oficios también, que hoy en día son importantes.
1: Es importante los estudios, definitivamente, pero los profesionales que salen de las universidades deben ser los grandes emprendedores en generar puestos de trabajo y no solo aspirar un cargo en la administración pública.
2: Claro que sí. Te comento, Fernando, justo hace una semana conversaba con un compañero de una asociación de zapateros y me decía, sabe que mi hija es de ingeniera en contabilidad y auditoría y está ganando $240 en una empresa. Y me dijo, ¿qué es lo que hice? Opté, le traje a mi taller de artesanal y hoy en día está ganando $700, es un poco más. Y está ejerciendo un oficio, pero también está ejerciendo su profesión como contadora.
1: Se está repitiendo lo que a diario vive el pueblo cubano, grandes profesionales, dedicados a choferes de automóviles, dedicados a servicios básicos, inclusive cuando los profesionales de nuestro país lamentablemente tienen que salir a otras partes, a Europa, a Estados Unidos, van a ser conductores de taxis, a cuidar ancianos, en fin, cuando aquí en nuestro país podemos encontrar y generar fuentes de trabajo a través de los artes, a través de la mano de obra, arquitecto.
2: Sí, claro que sí. Queremos invitarle a los jóvenes justamente a que continúen con una carrera artesanal, decirles que sí se puede, que si es que cuentan con un título profesional está muy bien, pero siempre tener de la mano un oficio yo creo que hoy en día es muy importante. Esto permite a los jóvenes, permite a las personas adultas a tener una segunda opción, ¿no? A ser más competitivos dentro del mercado. Mire Fernando, que escuchábamos en las noticias hace unos minutos, la anterior semana también le venía escuchando y mencionaban que hay una sobrepoblación de profesionales. Las universidades, para no irnos tan lejos, tenemos 3-4 universidades en el centro del país y están saliendo 4.000, 5.000, 6.000 profesionales cada 6 meses. Entonces llegamos a un punto en donde no vamos a tener trabajo para tanto profesional, sin embargo los oficios hoy en día resultan siendo bastante positivos, bastante buenos. Los artesanos calificados lastimosamente también han migrado, están en Estados Unidos, en parte de Europa, y no tenemos artesanos, digamos, calificados al 100%. Ahora nos cuesta tener que buscar ese tipo de personas. Los jóvenes no han continuado con los oficios, lastimosamente, y las generaciones se van cortando, llegan al abuelo, en el mejor de los casos llegan a los padres, pero ahí se corta. Y ahí viene el profesional de 25, 30, 35 años, en donde dice, listo, ¿y ahora qué hago? Tengo en el punto laboral a 5.000 personas para un puesto de trabajo. Estuvimos nosotros como federación analizando la opción de contratar una secretaria y yo le digo, Fernando, lastimosamente tuve más de 80 carpetas que buscaban el puesto o la vacante para secretaria de la Federación Provincial de Artesanos Profesionales de Tungurahua y me llevé la sorpresa, ¿no? Que tenía médicos, especialistas, tenía contadores, tenía ingenieros, tenía licenciados en turismo, etcétera, etcétera, etcétera. Y claro, ahí es donde uno se pone a pensar y cuando uno busca como empresario, como emprendedor, como joven, el apoyo de un trabajador, de un artesano, lastimosamente tampoco tenemos. Entonces ahí creo que es un punto en donde tenemos que ponernos a pensar y decir qué estamos haciendo de nuestras vidas y resulta positivo definitivamente optar por un oficio también.
1: Por todo ello, es importante cursos breves de oficios en plomería, en mecánica, en electricidad, en sastrería, albañilería, en belleza, profesiones muy solicitadas en los tiempos actuales, arquitecto.
2: Sí, claro que sí. Mire, Fernando, le comento también dentro de la rama de la construcción, un ceramiquero especialista, digamos un maestro calificado en esa área, puede ganar hasta $200 diarios, lo que creo que está sobre cualquier profesional hoy en día, y eso nos da a qué pensar, ¿no? Decirnos, bueno, nos vamos a especializar en tal cosa. Tenemos dentro de la ley del artesano más de 192 ramas artesanales donde los jóvenes pueden tomar una decisión, una opción y decir, bueno, me gusta tal cosa, voy a continuar. No dejen los estudios, definitivamente creo que es uno de los peores errores, pero tener dentro de su hoja de vida un oficio y una profesión es muy positivo hoy en día en este mundo laboral.
1: La Federación de Artesanos Profesionales de Tungurahua, ¿qué cursos está motivando en los tiempos actuales? Idéntico, hay que también volver a los estudios en el SECAF, una institución que califica mano de obra en corto tiempo, arquitecto.
2: Sí, por supuesto. Bueno, dentro de Federación también mando un fuerte abrazo, un saludo a todos los presidentes y delegados de cada uno de los gremios, zapateros, joyeros y relojeros de Tungurahua, sastres y modistas, fotógrafos, mecánicos, y decirles que en Federación las asociaciones o los gremios están dando los títulos de artesanos profesionales en 45 días laborables, en este caso por los propios derechos, siempre y cuando tengan más de 7 años de experiencia comprobada, obviamente, dentro de sus talleres artesanales, y pueden optar también por continuar un año en los centros profesional artesanal dentro de la provincia de Tungurahua, y que se animen, que continúen, que puedan hacer esto. Me decía también cómo estamos trabajando dentro de la institución, Fernando. Estamos dentro del proyecto que tenemos como federación, como administración, es justamente tres ejes importantes, que es el tema de la capacitación, el tema de la educación y el tema de salud. Efectivamente, SECABE es una de las instituciones que más nos está apoyando. De hecho, se ha firmado ya un convenio con una de nuestras asociaciones y está funcionando porque hace que los artesanos, además de tener ya su título profesional, estén en un constante, en una constante capacitación todos los días y puedan ser muy competitivos.
1: Los oficios son actividades manuales artesanales, tienen amplia demanda en la solución de los problemas que tenemos a diario, arquitecto. Muchísimas gracias su visita y queremos seguir motivando a jóvenes que no tienen empleo a vincularse a los oficios, a las artesanías, una buena posibilidad para salir adelante en los tiempos actuales en nuestro país o también salir fuera de nuestro país.
2: Claro que sí. Bueno, primeramente agradecerle, Fernando, por esta entrevista. Yo creo que la herramienta que ustedes tienen es fundamental para poder difundir realmente las cosas que están pasando, lo que está sucediendo. Decirles a los jóvenes que la Federación Provincial es la casa de ustedes, porque fue hecho dinero posiblemente con recursos de sus padres, de sus abuelos. Creo que todos dentro de la provincia, creo que todos dentro de la familia, dentro del hogar, tenemos un artesano en casa. Me decían por ahí el otro día, conversaba con la viceprefecta Vanessa Lozada y me decía, vea, mi padre o mi abuelo fue artesano. Yo creo que todos tenemos un carpintero, tenemos un joyero, tenemos un técnico en mecánica, tenemos un albañil, tenemos alguien o tenemos un artesano dentro de la familia. Luego de la Junta de Reconstrucción de Ambato del año de 1951-52 y que finalice en el año 56, quienes sacaron adelante a la provincia sin lugar a duda fueron los artesanos. Fue el metalmecánico, fue el zapatero, fue el electricista, etcétera, etcétera, etcétera. Decirles a los jóvenes que no dejen de estudiar, que sigan una carrera profesional, pero que se apuntalen siempre con un oficio también, para que ustedes puedan ser competitivos en este mundo laboral que se nos viene cosas complicadas.
1: Bien, le agradecemos muchísimo esta gentil visita del arquitecto Sandro Valencia para anunciar estas posibilidades que tienen los oficios, las artesanías en nuestra ciudad, en nuestra provincia y en el país. Muchísimas gracias, Sandro, su visita. Tenga usted muy buenos días.
2: Muchas gracias.
1: Marcamos las 7 de la mañana con 18 minutos. 7:18 minutos en las estaciones del Grupo Radial Continental.
0: Control y formalización de vehículos. La Asociación de Comerciantes de Vehículos Usados de Tungurahua destaca la importancia de fortalecer la formalización y el control durante las ferias de vehículos que se desarrollan en Xuyurco. María Mosquera, actual presidenta de la organización, señaló que el próximo 19 de septiembre la asociación cumplirá 15 años y aseguró que sus integrantes siempre han mantenido disposición para cumplir las disposiciones municipales y provinciales. Mosquera explicó que los socios cuentan con un registro único de contribuyentes, la patente municipal, y cumplen con sus obligaciones tributarias para incorporarse a la asociación. Se solicita, entre otros requisitos, el certificado de antecedentes, el RUC, la cédula y la patente con el propósito de garantizar una actividad comercial formal y brindar seguridad a los compradores. Norma Guerrero, presidenta de la asociación, indicó que la organización es jurídica y está registrada en el Ministerio de Trabajo desde el 2014 y que actualmente cuentan con 78 socios. 7:19 a.m. Montalvo celebra 126 años de parroquialización. La parroquia Juan Montalvo conmemora 126 años de parroquialización con una agenda que combina tradición, cultura, turismo y producción local. Germánica López, vicepresidenta del GAD parroquial, destacó que esta celebración representa un motivo de orgullo para la comunidad al rendir homenaje a productores, emprendedores y habitantes que con humildad y trabajo aportan al desarrollo de la parroquia. Montalvo, reconocida por su producción agrícola y su devoción a San Miguel Arcángel, exhibirá productos como duraznos, manzanas, fresas, moras, tunas, maíz y otros cultivos que son parte de la economía de las familias. Jorge Villacrés, presidente del GAD parroquial, invitó a la ciudadanía a participar en las actividades programadas. El 10 de septiembre se desarrollará la sesión solemne en la Casa del Pueblo, mientras que el sábado 12 tendrá lugar la Feria Agroproductiva y Turística en las canchas de uso múltiple. El encuentro permitirá a los productores mostrar y comercializar directamente sus productos y derivados. 7:20 a.m. Nuevas obras de seguridad en mercados. El municipio de Ambato, por medio de la Dirección de Servicios Públicos y la Dirección de Obras Públicas, ejecuta el Plan Integral de Mantenimiento y Mejoramiento en 12 centros de abasto de la ciudad durante su primera etapa. La intervención busca fortalecer la infraestructura, optimizar las condiciones de atención para comerciantes y usuarios y elevar los estándares de seguridad en los recintos comerciales del cantón. En el mercado central, las labores permitieron la reapertura del acceso principal tras 2 meses de trabajos continuos dedicados a la edificación de una cisterna con capacidad para 60 metros cúbicos de agua. El administrador del mercado central, Ángel Gavilanes, detalló que la obra forma parte de una inversión aproximada de $200,000 destinada a recintos como el Simón Bolívar, Artesanal, Central y El Modelo. El nuevo depósito de agua abastecerá un sistema automatizado contra incendios, equipado con sensores eléctricos de calor y humo que activan las alarmas sin requerir intervención humana directa. El mecanismo de emergencia alertará de forma inmediata al cuerpo de bomberos para mitigar cualquier eventualidad dentro de las instalaciones comerciales de la zona baja y del patio de comidas. Las autoridades cantonales realizarán próximamente las pruebas operativas del equipamiento de seguridad junto con el personal técnico a cargo de la obra. 7:22 a.m. Ambato, sede del Congreso de Startups. El Congreso Internacional Indoamericano de Startups se proyecta para realizarse entre el 28 y 29 de octubre de este año en Ambato. Organizado por la Universidad Indoamérica, el encuentro busca posicionar a la región latinoamericana dentro del mapa mundial del emprendimiento y la aceleración tecnológica. El evento cuenta con el respaldo de la Asociación Internacional de Startups, entidad colaboradora que tiene presencia en 52 países y aglutina a más de 16,000 miembros. Esta red incluye emprendedores, inversores, universidades, centros tecnológicos y gremios empresariales globalizados. Entre los ponentes principales figura Teresa Cristina Dolan, presidenta del MIT Nueva York y exdirectiva de firmas como Disney e IBM. También asistirán Ron Oliver, representante de Park Tech México, y Rodolfo Alba, líder en el ámbito global de parques industriales e innovadores. Startup consiste en una empresa de base de tecnología de rápido crecimiento y alta escalabilidad, diseñada para resolver problemas específicos con poca inversión inicial. Las tendencias actuales se orientan al impacto social en campos como agrotech, biotecnología, climatech, finantech e inteligencia artificial generativa. 7:24 a.m. Bienestar de madres lactantes con dos nuevos lactarios móviles. La Universidad Técnica de Ambato fortalece sus acciones de bienestar universitario con entrega de dos lactarios móviles destinados a los campus de Ingaurco y Querochaca. Estos espacios están dirigidos a estudiantes, docentes y personal administrativo con el propósito de brindar condiciones adecuadas, privadas y seguras durante el periodo de lactancia. La entrega estuvo a cargo de la Dirección de Bienestar Universitario, liderada por Berta Sánchez, quien destacó que los lactarios permitirán a las madres extraer y conservar la leche materna de manera segura durante sus jornadas académicas y laborales. Marisa Rodríguez, beneficiaria, señaló que esta iniciativa representa un apoyo para quienes combinan la maternidad con sus actividades profesionales y educativas.
1: Las 7 de la mañana con 24 minutos. Noticias y entrevistas en las estaciones del Grupo Radial Continental. A esta hora de la mañana estamos saludando cordialmente con el abogado Cristian Tamayo. Abogado, lamentablemente en estos últimos meses que iniciaron los trabajos de remodelación de algunas plazas y mercados de la ciudad de Ambato, los productos se están vendiendo en la calle sin ningún control. La falta de control por parte de Agrocalidad, en fin, hace que estemos en los tiempos actuales realmente consumiendo productos un poco contaminados. ¿Qué podemos hacer al respecto? ¿Qué sugerencias podemos dar tanto a Agrocalidad como a la otra institución que controlan la calidad de los productos? Doctor, muy buenos días. Bienvenido a nuestro programa de noticias.
3: Muy buenos días, un gusto saludarles. A ver, hay un serio problema que estamos atravesando en la provincia de Tungurahua y también aquí en el Cantón Ambato. Esto es debido a que ha proliferado la venta de alimentos procesados en las calles de la ciudad de Ambato. Y no solamente de alimentos procesados, sino que también se está vendiendo, en este caso, pollo, carne, sin pasar por un proceso de congelación. Y claramente esto afecta a la cadena directamente de seguridad alimentaria. Ahí es donde tienen que intervenir las diferentes autoridades que han sido nombradas por el Ejecutivo. En este caso, usted ya lo había mencionado, Agrocalidad, quien tiene que salir a través de sus funcionarios a visitar los mercados, a visitar las calles. Pero no solamente ellos, sino que tienen que trabajar en conjunto con el municipio y las comisarías y los entes de control municipal. Aquí es donde el trabajo tiene que ser coordinado por cada una de estas instituciones, porque si una institución sale directamente hacia una calle, un ejemplo, la Tomás Sevilla, a controlar la venta de pollo que se vende directamente sin un proceso de congelación, ahí tienen que salir acompañados de las autoridades que están en la municipalidad de Ambato como entidades de control. Ese es un problema del cual claramente nosotros estamos siendo afectados, porque esta falta de control claramente va a devenir en problemas de enfermedades gastrointestinales para las personas que consumen este tipo de producto.
1: Desde el mismo faenamiento en los diferentes mercados de la provincia de Tungurahua, en los diferentes cantones, no sabemos de dónde provienen estos productos cárnicos y hay que darle un estricto cumplimiento. Agrocalidad y ARSA deben estar permanentemente controlando la calidad de estos productos, pero en la práctica no se ve esta situación, abogado.
3: Es muy lamentable que claramente se vean sobrebordadas las instituciones. Ya es necesario que exista un debido control. Cuando hablamos ya directamente de ARSA, hablamos ya de los alimentos que han sido procesados y se encuentran a la venta en un restaurante o en un local comercial. Ahí es donde ya hablamos de que hay varios restaurantes, hay varias localidades donde se expenden este tipo de alimentos, donde no se han controlado la cadena de frío, donde no se controlan las plagas. Ahí tiene que intervenir ARSA. Y cuando interviene ARSA, no lo va a poder hacer porque determinantemente este tipo de actividades vienen proliferando en cada uno de los restaurantes y localidades. ARSA hace unos 4 años atrás tenía un control de más de 4.000, ojo en esto, 4.000 restaurantes en la zona 3. es una cantidad inmensa de locales y establecimientos para controlar. No van a poder los funcionarios. Sí es necesario, en lo que tiene que ver con alimentos procesados y aptos para el consumo humano, que lo controle directamente ARSA, pero conjuntamente con las instituciones de carácter local, las municipalidades. Pero ahí vamos a un texto ya más difícil de entender. Resulta que no solamente ARSA tendría que realizar ese tipo de actividades, sino que tiene que tener el acompañamiento de otras instituciones del sector público. Coordinar acciones con otras instituciones del sector público es muy complicado en la actualidad. Yo creo y soy un fiel creyente de que ya es necesario que se haga una reforma a la Ley Orgánica de Salud para controlar y en este caso y para que se derive esas competencias que tiene la institución directamente hacia los GADs municipales, con la finalidad de que ellos lleven un control directamente en cada una de las localidades. Cada GAD cantonal sabe dónde existen los establecimientos y pueden controlar, con la finalidad de que esto sea una realidad y ya no cause perjuicio al ciudadano.
1: En el tema de la salud, Ecuador invadido de medicinas que curan todas las enfermedades y que se ofrecen a través de las redes sociales, en tiendas de productos vegetarianos, en fin, asimismo sin ningún tipo de control. Y el mismo mecanismo, nosotros estamos solicitando públicamente que se realice un control a los laboratorios donde se realizan las tomas de sangre, en fin, a las clínicas particulares donde no hay un verdadero control para una verdadera para un verdadero cuidado de la salud, abogado.
3: A ver, en lo que refiere directamente a temas ya de control de venta de medicamentos, que se hace a través de las plataformas sociales, ya se está volviendo un tema de común comercio, por lo cual la gente tiene una necesidad, busca algún tipo de medicamento y lo hacen a través de las redes sociales y verifica que puede comprar inmediatamente y a un precio más bajo de lo que están ofertándose en las farmacias. Este tipo de actividades económicas son sancionados por la Ley Orgánica de Salud. Y es el artículo 140 de esta ley que menciona que no se puede comercializar e importar y vender este tipo de medicamentos si no tienen notificaciones sanitarias o registros sanitarios. Este tipo de actividades son sancionadas por esta misma ley. ¿Quién tiene que intervenir ahí? Directamente es ARSA. ARSA lo tiene que hacer. Y aparte de eso, cuando nos referimos al control que debe realizar a los laboratorios, a las clínicas. Cuando se trata de clínicas ya no interviene ARSA, sino que interviene ASAS, la Agencia de Aseguramiento de la Calidad de los establecimientos de salud privada. Ahí tiene que intervenir. Y para este caso, y para saber qué tipo de medicamentos están utilizando, comúnmente siempre intervienen las dos instituciones. La una revisa el control claramente de los medicamentos que tengan registro sanitario y la otra institución, que en este caso es ASES, revisa las instalaciones, permisos de funcionamiento. ¿No es suficiente ese trabajo? Sí, no es suficiente. Por lo tanto, creo que pasa por un tema ya más de cultura. Aquí las instituciones que están, en este caso, comercializando con temas de salud, que están prestando servicios de salud, creo que tienen que tener ya capacitaciones continuas respecto de almacenamiento de dispositivos médicos, de venta de medicamentos a la ciudadanía, y lo tienen que hacer a través de las distintas instituciones del sector público. El control viene por parte de estas dos instituciones en lo que tiene que ver temas de salud.
1: A través de las redes sociales se ofrecen medicinas, productos de belleza, productos para bajar de peso, sin ningún tipo de control. Estos productos se entrega a domicilio sin ningún tipo de control. ¿Debe haber alguna institución que a través de las redes sociales también se controle esta venta clandestina de productos medicinales, abogado?
3: La agencia de Regulación, Control y Vigilancia Sanitaria, ARSA, es la responsable de controlar de que no se vendan medicamentos en redes sociales, ya que este tipo de medicamentos que se están ofertando pueden ser falsificados, pueden venir del contrabando o pueden venir, en este caso, siendo reenvasados o sustituidos la fecha de caducidad. es esta agencia la que tiene la rectoría y el control y la potestad sancionatoria en contra de estos establecimientos o personas que están vendiendo este tipo de medicamentos. La ciudadanía tiene claramente que iniciar un proceso de fiscalización y denunciar ante la plataforma, ante la misma plataforma que en este caso se está comercializando, o denunciarlo a través de Arsa Móvil. Esos son los mecanismos que tiene la ciudadanía. Lamentable es que la ciudadanía acceda a este tipo de información y compre medicamentos de dudosa procedencia.
1: Bien, abogado, muchísimas gracias. Interesante la información, su comentario, destacando pues un llamado especial para que Arsa, Agrocalidad y ACES cumplan su trabajo en el control de la salud y de los alimentos en la ciudadanía mateña. Muchísimas gracias a la participación del abogado Cristian Tamayo. Tenga usted muy buenos días.
3: Muy buenos días.
1: Marcamos las 7 de la mañana con 34 minutos.
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5: 7 de la mañana con 35 minutos.
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5: Siete de la mañana, 37 minutos. 96 años de fe y devoción acompañan a Policía Nacional. La fe y la vocación de servicio se encontraron en la iglesia de la Catedral de Ambato, donde servidores policiales participaron en una ceremonia religiosa para conmemorar los 96 años de la coronación de la Santísima Virgen del Cisne y los 25 años de su proclamación oficial como patrona de la Policía Nacional del Ecuador. Ayer, la celebración reunió a uniformados que en un ambiente de recogimiento elevaron sus oraciones por sus compañeros y sus familias, pero también por quienes cumplen diariamente la misión de proteger a la ciudadanía. Durante la homilía, el sacerdote destacó el vínculo espiritual de los policías con la Virgen del Cisne y la comparó como una madre que permanece pendiente de sus hijos. Sus palabras hicieron énfasis en los momentos que viven los uniformados cuando salen de sus hogares para cumplir su jornada, muchas veces sin saber qué situaciones deberán enfrentar. Ustedes conocen bien el peso de su trabajo y esfuerzo, conocen con certeza el peso de su uniforme. Fue parte de la reflexión dirigida a los servidores policiales. Durante la ceremonia, también se pidió por la salud y protección de todos los miembros de la institución para que la Virgen interceda ante Dios y los cubra con su manto frente a los peligros que puedan encontrar durante el cumplimiento de su deber. La jornada concluyó como un homenaje de fe y gratitud a quienes llevan sobre sus hombros el compromiso de servir y proteger.
6: Las 7 de la mañana con 38 minutos, 7:38 minutos. Congelan fondos por presunto lavado. El secretario de la Administración y Gabinete, José Julio Neira, aseguró que las recientes medidas de congelamiento de fondos aplicadas por la Unidad de Análisis Financiero y Económico, UAPE, obedecen a investigaciones técnicas por presunto lavado de activos. En una entrevista concedida al programa Primera Plana, Neira respondió a los cuestionamientos sobre la estrategia gubernamental para combatir las economías criminales y sostuvo que la actual administración ha golpeado las finanzas de las organizaciones delictivas con mayor intensidad que gobiernos anteriores. El funcionario defendió el trabajo de la UAPE y señaló que el incremento de reportes sobre operaciones inusuales y la participación del organismo en procesos judiciales por lavado de activos forman parte de una ofensiva dirigida a afectar las estructuras financieras vinculadas tanto al crimen organizado como a delitos de corrupción. Niega presiones a periodistas. El secretario de la Administración y Gabinete, José Julio Neira, aseguró que el gobierno respeta la libertad de expresión y rechazó que existan presiones desde el Ejecutivo hacia medios de comunicación o periodistas durante una entrevista en el programa Primera Plana. Neira fue consultado sobre la posición del gobierno respecto a la libertad de prensa. El funcionario sostuvo que la administración del presidente Daniel Noboa mantiene una postura de respeto hacia las libertades de expresión y afirmó que las críticas dirigidas al gobierno son una muestra de que ese derecho se ejerce. Nosotros respetamos la libertad de expresión, manifestó. Carlos Falqués Aguilar acude al Tribunal Contencioso Electoral por su candidatura en Machala. Carlos Falqués Aguilar impugnó ante el Tribunal Contencioso Electoral la resolución del Consejo Nacional Electoral que negó su candidatura a la alcaldía de Machala para las elecciones seccionales de noviembre 2026. Según el expediente, Falqués presentó el 6 de septiembre un recurso subjetivo contencioso electoral. Por sorteo, la causa quedó en manos del juez electoral Guillermo Ortega, quien dispuso al Consejo Nacional Electoral remitir en un plazo de 2 días el expediente íntegro relacionado con la resolución que rechazó la candidatura. También deberá entregar las solicitudes de información realizadas durante el trámite por Falqués y por la organización política que lo patrocina. Y el secretario de Estado de los Estados Unidos llega hoy a Quito. Marco Rubio arrancó ayer en Colombia su gira por Latinoamérica con una agenda que se irá hoy en Quito y mañana en Lima, Perú. El secretario de Estado de los Estados Unidos, Marco Rubio, llega hoy a Quito para continuar su gira por Latinoamérica, con la que espera reforzar la lucha contra el crimen organizado y promover las inversiones. Hace un año, Rubio estuvo en Ecuador y anunció la cooperación económica, militar y de inteligencia para el combate al narcotráfico y la migración. Consolidar la seguridad y el crecimiento económico, los ejes de la gira de Rubio. El secretario de Estado estará hoy en Quito para reunirse con el presidente Noboa y pasar visita a los acuerdos conjuntos.
5: 7:43 PM. Mortalidad vial moviliza vecinos con plantón. La reciente pérdida de vidas humanas encendió las alarmas y colmó la paciencia en el barrio Colinas del Sur. Moradores del sector se autoconvocaron ayer en un plantón para exigir a las autoridades de tránsito la ejecución de medidas integrales e inmediatas que pongan freno a la siniestralidad vial en la zona. Los manifestantes señalaron que los accidentes son una constante en arterias como las avenidas Sixto María Durán y Aníbal Granja, pese a que hace más de 2 años presentaron solicitudes formales. Aseguran que la respuesta se limitó a señalar la inviabilidad técnica de reductores de velocidad en ciertos puntos, ofreciendo únicamente señalización horizontal que hasta la fecha resulta insuficiente. Durante la protesta, la comunidad entregó un pliego de peticiones enfocado en la prevención, un estudio técnico integral, evaluación de movilidad para determinar la factibilidad de dispositivos de control de velocidad y semaforización, señalética y visibilidad, readecuación urgente de la señalización vertical, horizontal y el despeje de cruces e intersecciones peligrosas. Los habitantes enfatizaron que su pedido no responde a ningún interés político, sino al clamor por salvaguardar la integridad de las familias del sector.
6: Las 7:44 PM, recibimos la grata visita de la abogada Angélica Flores del Consejo Cantonal para la Protección de Derechos en la ciudad de Ambato. Es muy importante que iniciamos esta entrevista destacando las actividades que cumple este Consejo Cantonal para la Protección de los Derechos de Ambato. Abogada, muy buenos días.
7: Muy buenos días, muchas gracias por la invitación. Un cordial saludo a nombre de la ingeniera Diana Caiza, alcaldesa de la ciudad de Ambato y presidenta del Pleno del Consejo Cantonal para Protección de Derechos de la ciudad de Ambato. Para mí es un placer poder compartir las actividades que se van a realizar dentro del septiembre del mes amarillo. ¿Qué es el mes amarillo? ¿O por qué lo denominamos así? Si bien es cierto, el día 10 de septiembre conmemoramos el hecho de qué, de la prevención del suicidio. Un tema muy importante y muy relevante a nivel mundial. Nosotros como CCPDA, en busca por precautelar los derechos de los grupos de atención prioritaria, nos hemos enfocado en orientar, en sensibilizar, en enseñar a la gente sobre este valioso tema que muchas veces por desconocimiento no lo hablamos. La competencia neta de lo que es salud mental viene a ser del Ministerio de Salud Pública y de los organismos pertinentes. De ahí nuestra razón de ser, de trabajar en conjuntamente con las otras instituciones y poder dar a conocer este tema tan importante. Y trabajar no solo un día o un mes al año, sino hacer un trabajo continuo, con un seguimiento a estos temas de relevancia a nivel mundial.
6: En estos temas de atención prioritaria, ¿a qué sectores van dirigidos? ¿Qué planes de trabajo viene desarrollando en la actualidad el municipio ambateño, abogada?
7: Bueno, es muy importante recalcar que esta atención a los grupos de atención prioritaria se da a través de grupos consultivos, ¿no? Que son de niños, niñas, adolescentes, personas adultas mayores, mujeres, también grupos transitorios. Nos enfocamos básicamente en todos los grupos de atención prioritaria a través de la creación de políticas públicas.
6: En la práctica, los hechos son los que justifican realmente el trabajo, porque en la teoría quedan muchas cosas por analizar, pero queremos conocer en la práctica el trabajo de esta protección a los sectores vulnerables.
7: Claro, nosotros trabajamos con varios proyectos, no solo con Septiembre Amarillo. Estamos en la actualidad con un proyecto de alfabetización digital dirigidas a las personas adultas mayores de algunas parroquias de la ciudad. Entre ellas tenemos Montalvo, Pinjo y Zamba, entre otras más, en las cuales este programa se fundamenta en que las personas adultas mayores tengan el conocimiento básico de utilizar un celular y una computadora. Como ustedes saben, es un tema en boga. Todos conocemos o tenemos un celular. Y qué importante es podernos comunicar a través de este medio comunicacional. Entonces, el curso o la capacitación que se está dando es a través de estos temas. Es uno de los proyectos que tenemos, que hemos tenido gran acogida por parte de las parroquias. Es un proyecto que va a ser recurrente, además de otro que les podría indicar, es el proyecto Yactapura, que trabajamos con mujeres de las comunidades rurales. ¿En qué consiste este proyecto? Es un proyecto de capacitación en el faenamiento de cuyes. Si bien es cierto, nosotros conocemos que se da la crianza de estos animales, pero muchas veces no sabemos o lo hacemos de manera empírica. Entonces, el proyecto se enfocó justamente eso, en la tecnificación. Enseñamos a las mujeres de las parroquias rurales, específicamente en Pilawin, ¿a qué? A que si bien es cierto, se da la crianza, ellas puedan tener la tecnificación en el faenamiento. ¿Con qué propósito? Con el propósito de que el animal no se quede simplemente con un alimento para su casa o que lo vendan de forma menor, sino que entre mujeres podamos colaborar, agruparnos y formar proyectos. Ellos justamente, una vez finalizada esta capacitación con otras organizaciones, se están formando con el propósito de exportar el cuy. Entonces, la importancia de capacitar a la gente. Mientras más capacitados estemos, vamos a crecer. Empoderamos a la mujer y también le damos un medio de subsistencia. El sábado 12 de septiembre se va a hacer la clausura ya de esta capacitación. Se lo va a hacer en Yatsapunzam a las 10 de la mañana. Les hacemos una cordial invitación. Se va a hacer la clausura a través de, obviamente, la ceremonia y se les va a entregar a las 150 mujeres que fueron partícipes de este proyecto un kit violeta. El kit violeta consta de dos cuisitos, los cuales no va a ser solo un aporte simbólico, ¿no? Sino el hecho va a ser de que ellos van a poner en práctica el conocimiento que ya adquirieron. Porque vamos a recalcar, ¿no? Yo estuve presente en alguna de las capacitaciones. ¿Y qué les enseña? Desde la manera cómo alimentar al cuy, la manera dónde debe estar el animal, hasta obviamente ya el proceso del faenamiento, que es lo que nos interesa. Entonces es importante recalcar este tipo de proyectos. El CCPDA o el Consejo Cantonal trabaja a través de proyectos. En el mes de septiembre estamos enfocados en la prevención del suicidio, pero no va a ser solo un día ni un mes, va a ser durante todo el año, porque el hecho de nosotros es hacer un seguimiento a estos grupos de atención prioritaria. Tenemos varias actividades que quisiera recalcar y hacerles la cordial invitación, porque ya partimos desde el 3 de septiembre con jornadas formando voluntariado, ¿no? Vale recalcar eso, tuvimos gran acogida, hubo mucha gente joven dentro del área de psicología que fue a ser parte de este voluntariado, se capacitaron con el Ministerio de Salud Pública, ya que ellos tienen la competencia dentro de lo que es salud mental. Nosotros simplemente articulamos, es el hecho de difundir, orientar, educar a la gente sobre estos temas, que es importante recalcar. El día de mañana, jueves 10, que se conmemora la prevención del suicidio, vamos a tener una feria informativa en la explanada del GAD municipal de Ambato, en el sur, en la cual van a estar varias instituciones, dentro de ellas el Hospital Municipal, con servicios de salud mental, el Ministerio de Salud Pública, varias universidades, unidades educativas, se van a prestar también algunos servicios del GAD municipal de Ambato. Es un evento bonito, no solo para los jóvenes, sino para la comunidad en general. Hablemos que este tema es una realidad de todos y para todos. De ahí también el día sábado 19 vamos a tener Ambato Corre por la Vida 3K, es una carrera totalmente gratuita. Las inscripciones van a estar posteriormente en estos días a través de un código QR que lo vamos a difundir en las redes sociales tanto del GAD municipal de Ambato como del CCPDA. Para que ustedes puedan ser partícipe de ello. Para nosotros es importante el deporte. Si muchas veces yo no corro, vamos a ir caminando, vamos a compartir. Luego de la carrera va a haber una feria de emprendimientos en la meta. Es importante que conozcamos esto. Se les va a entregar igual unos kits a las personas que participen. Y finalizamos el viernes 25 de septiembre con un foro. Ambato habla de salud mental. Se lo va a desarrollar en el auditorio del GAD Municipalidad de Ambato a las 10 de la mañana. Todos los eventos son totalmente gratuitos, están abiertos a todo el público en general. Es importante recordar esto y es importante recalcar que es importante hablar.
6: Es importante también hacer contactos con las diferentes empresas. Por ejemplo, en alfabetización digital, en varias parroquias, no tenemos el servicio del Internet. Hacer contacto con la Corporación Nacional de Telecomunicaciones para que tal vez en alguna escuela, en las oficinas de las autoridades parroquiales, puedan instalarse o puedan vincularse con el Internet. En los otros programas también vincular a la academia para que varios profesionales apoyen al desarrollo de las áreas rurales que de un tiempo a esta parte siguen atrasadas en los diferentes campos, abogada.
7: Sí, sumamente importante. Como decimos, el convenio entre instituciones es sumamente importante porque debemos recordar que nosotros trabajamos de esa manera, ¿no? Esa articulación debe darse entre instituciones porque si es cierto, nosotros trabajamos a través de políticas públicas con estos grupos, nosotros estamos encaminados hacia eso. Estos proyectos van a ser recurrentes. El próximo año, de la misma manera, ustedes van a ver proyectos de la misma manera y, como usted bien dice, proyectándonos con otras instituciones para poder tener mayor cobertura.
6: Bien, el mejor de los éxitos a este plan de trabajo, sobre todo a ese septiembre amarillo, mes de la prevención de los suicidios tan recurrentes en la ciudad de Ambato, en la provincia de Tungurahua. Le agradecemos muchísimo la gentil visita de la abogada Angélica Flores del Consejo Cantonal para la Protección de los Derechos, siempre en nuestras estaciones radiales para promocionar las actividades municipales. Muy buenos días.
7: Muchas gracias.
6: Marcamos las 7 de la mañana con 54 minutos, 7:54 minutos en las estaciones del Grupo Radial Continental.
5: Día de relax termina en tragedia en Baños. El descanso y la tranquilidad se transformaron en desesperación la tarde de ayer en las piscinas antiguas de las Termas de la Virgen en Baños de Agua Santa. Un adulto mayor de aproximadamente 86 años falleció mientras disfrutaba de las aguas termales del reconocido y tradicional balneario. Lo que comenzó como una jornada de distracción y búsqueda de bienestar terminó de manera inesperada. Mientras los visitantes disfrutaban de las piscinas termales, aparentemente nadie advirtió lo que estaba ocurriendo. Minutos después, los gritos y pedidos de auxilio rompieron la tranquilidad y alertaron tanto a los presentes como al personal encargado del lugar. El hecho se registró aproximadamente a las 14 horas 40 minutos. De inmediato se alertó al ECU 911, desde donde se coordinó la atención de la emergencia médica. personal del Cuerpo de Bomberos de Baños llegó al sitio y realizó las acciones de primeros auxilios. Sin embargo, los esfuerzos fueron inútiles. El adulto mayor ya no presentaba signos vitales. La emergencia movilizó también al personal del Distrito de Policía Baños, que acordonó el área y aguardó la llegada de las unidades especializadas. Mientras tanto, los encargados del balneario procedieron a desalojar a las personas que permanecían en las piscinas, cerraron las puertas de ingreso y cancelaron la atención. Minutos después, arribaron agentes de la DINASED y Criminalística, quienes realizaron el procedimiento correspondiente, recorrieron el espacio y recolectaron indicios. En escena no se encontraron señales de violencia. 7:56. Obra escolar se ha quedado a medias. Con un cerramiento inconcluso, una puerta de ingreso que está sujeta a unos palos, sin agua potable y con el ofrecimiento de las autoridades, así se habrían quedado los estudiantes y padres de familia de la unidad educativa Picaigua. Ellos llegaron ayer en una comitiva numerosa hasta la gobernación de Tungurahua, en donde pidieron ser atendidos por la máxima autoridad de la provincia, el gobernador Gonzalo Callejas. En los exteriores de la entidad, la preocupación de las madres de familia fue notoria, porque mantenían la esperanza de tener una infraestructura adecuada en el plantel fiscal. Con el inicio de las clases, los ofrecimientos quedaron a medias e inconclusos. Inclusive los estudiantes estarían recibiendo clases de forma telemática, pues se torna peligroso que los menores acudan a estudiar en estas condiciones. Evelyn Acosta, madre de familia, aseguró que este pedido lo hacen de forma urgente, pues lo primordial es el acceso a la educación digna y de calidad.
6: Hay 8 aspirantes a alcaldía de Ambato en los próximos comicios. Son 8 los candidatos inscritos ante el Consejo Nacional Electoral en busca de la alcaldía de Ambato en el proceso electoral del próximo 29 de noviembre. Pero antes de ser oficializados, deben cumplir algunos procesos de validación que están en marcha. Entre los postulantes inscritos está, por ejemplo, la actual alcaldesa Diana Caiza, quien aspira a ser reelegida, así como exalcaldes, una exreina de Ambato y personajes que participan por primera vez en la lid electoral. Javier Altamirano Sánchez va por Alianza Fuerza Democrática Solidaria, listas 1, 6 y 63. Es abogado y en 2004 ganó una concejalía en Ambato. Entre 2019 y 2023 fue alcalde de Ambato y participó en la reelección, pero perdió. Evelyn Salazar Rodríguez participa por el movimiento Pueblo, Igualdad y Democracia, listas 4. En la actualidad cursa estudios en terapia de lenguaje y lengua de señas. Trabajó como maestra parvularia en diversas instituciones privadas. Fue modelo y presentadora en medios de comunicación, cantante, animadora, bailarina, coreógrafa y presentadora de eventos. María Lizeth Naranjo Ertoiza está inscrita por Acción Democrática Nacional, ADN, lista 7. Se graduó como agrónoma en el Instituto Superior Luisa Martínez, donde también obtuvo el título de técnica de industrialización de productos agrícolas. Tiene un posgrado en el programa de alta gerencia del INCAE en Costa Rica. En su trayectoria de 2004 a 2016, destaca como gerenta general de Prodicesa. Entre 2016 y 2019, fue directora ejecutiva del Comité Permanente de la Fiesta de la Fruta y de las Flores en 3 ediciones. Fue elegida reina de Ambato en la Fiesta de la Fruta y de las Flores y presidenta de la Fundación Reinas de Ambato en 1994, 95, 2002 y 2003. Hay 8 aspirantes a la alcaldía de Ambato en los próximos comicios.
5: Los cuyes quereños ganan interés en Perú. La curiosa crianza de cuyes desarrollada en la granja.
6: Directora ejecutiva del Comité Permanente de la Fiesta de la Fruta y de las Flores en 3 ediciones. Fue elegida reina de Ambato en la Fiesta de la Fruta y de las Flores y presidenta de la Fundación Reinas de Ambato en 1994, 95, 2002 y 2003. Hay 8 aspirantes.

0: Cantón Quero, la granja San Agustín se ha convertido en un laboratorio de aprendizaje sobre la crianza de cuyes. Su particular sistema de producción incluso ha despertado interés fuera del país. Es así que uno de los países referentes en la crianza de estos animales ha puesto la mirada en la modalidad que adaptó esta granja tungragüense, la crianza de cuyes al pastoreo. Producir cuyes mediante la técnica del pastoreo comenzó en el 2017. Nerkis Freire, propietario de la granja San Agustín, recordó que ese año, junto con otros dos amigos veterinarios, decidió implementar este sistema en el centro del país. La granja San Agustín fue una de las primeras en utilizar cajones móviles instalados directamente sobre los pastos en cuyo interior permanecían los cuyes. La idea para fabricar estas estructuras surgió de una casualidad profesional. Freire contó que en una ocasión dejaron unos cuyes dentro de unas mallas que utilizaban para guardar gallos de pelea. Al regresar por los animales observaron que estos habían comido directamente del piso. A partir de esta experiencia surgió la idea de construir cajones adecuados para la crianza. Con el paso del tiempo y los resultados obtenidos, estas estructuras han ido mejorando en materiales y en practicidad. Por lo general, los cajones tienen 2 metros de largo, 1 metro de ancho y alrededor de 45 centímetros de alto. Son fabricados con madera y otros materiales adecuados para soportar las condiciones de la crianza. 8 de la mañana, 1 minuto.
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2: 8:02.
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0: todos los deportes en las estaciones del Grupo Radial Continental. La tricolor femenina quiere sellar la clasificación. Ecuador se enfrenta hoy a Francia a partir de las 11 horas por la segunda fecha del Grupo C del Mundial Femenino Sub-20 que se disputa en Polonia. La tricolor llega como líder de la serie con 3 puntos tras el debut con goleada sobre Ghana, con destacada actuación de Doménica Arboleda, que será quien comande el ataque de la selección. Las galas, por su parte, son segundas con una unidad, fruto del debut con empate ante Corea del Sur. Las galas, es decir, las francesas. Un triunfo de la tricolor le dará la clasificación a la siguiente fase de la Copa del Mundo. El técnico Eduardo Moscoso resaltó que dimos el primer paso y queremos seguir así para cumplir nuestro sueño de hacer un gran mundial.
1: Entre dudas médicas y caso blanco, el rodillo no encuentra estabilidad. Tras la jornada de entrenamiento de este martes, el ambiente en el complejo de Quillan Loma refleja la urgencia de un plantel presionado por los resultados y las bajas. En la nómina de lesionados, Carlos Cuero continúa trabajando de forma diferenciada. Me voy mejorando, confirmó el jugador de manera extraoficial. Aunque su presencia ante Leones del Norte en Ibarra este sábado sigue en el limbo. A su situación se suma la de Eugene Guardia, a quien el cuerpo técnico prefirió no forzar para evitar una recaída en su lesión. Por otro lado, la directiva corre contra el tiempo para la habilitación de Ismael Blanco ante la Federación Ecuatoriana de Fútbol. El estratega argentino expresó su sorpresa por tener que reingresar documentación vinculada a la acreditación de sus horas de prácticas preprofesionales, un trámite burocrático que según la reglamentación podría subsanarse mediante la homologación de experiencia para exfutbolistas profesionales. Sin su estratega habilitado legalmente en el banquillo y tras cumplir sanción federativa, el equipo ambateño planifica su desplazamiento a la capital imbabureña para el mediodía del sábado, sabiendo que el margen de error en el torneo es cero.
0: William Pacho hace historia al estar entre los nominados al Balón de Oro. William Pacho sigue haciendo historia en el fútbol mundial. El ceguero se convirtió en el segundo tricolor en formar parte de los nominados al Balón de Oro por sus destacadas actuaciones en el Paris Saint-Germain, con el que la pasada temporada ganó la Liga 1 y la Champions League. Y en lo que va del actual ya tiene la corona de la Supercopa de Europa. Pacho se ha convertido en pieza clave en la defensa de los parisinos, lo que ha hecho que se ubique entre los mejores defensas del mundo. El ceguero tricolor se une a Edison Méndez, quien estuvo en el afamado listado en el año 2006 jugando para el PSV de Países Bajos. Pacho competirá con los más destacados como Lionel Messi del Inter Miami, Kylian Mbappé del Real Madrid, Lamine Yamal del Barcelona, Harry Kane del Bayern Múnich, entre otros. William Pacho hace historia al estar entre los nominados al Balón de Oro.
1: El ponchito por boleto al cuadrangular. Mushukrun afronta una última fecha de fase regular cargada de tensión. El Ponchito visitará este sábado 12 de septiembre a Guayaquil City desde las 16:30 en el estadio Cristian Benítez con un objetivo claro: asegurar su presencia en el cuadrangular por un cupo a la Copa Sudamericana. El conjunto ambateño llega décimo con 38 puntos y depende de sí mismo para mantenerse entre los equipos que disputarán esta instancia. Sin embargo, una derrota podría complicar sus aspiraciones, especialmente porque Guayaquil City, un décimo con 36 unidades, aparece como rival directo. La importancia del duelo está precisamente en la tabla. Una victoria del cuadro ciudadano le permitirá superar a Mushukruna y cambiar el panorama de ambos equipos en la clasificación. Por ello, el plantel dirigido por Paul Vélez trabaja durante la semana con la mirada puesta en el partido, que tendrá poco margen para el error. El Ponchito buscará cerrar la primera fase con el resultado que le permita continuar peleando por un objetivo internacional y evitar quedar relegado al hexagonal 2, instancia destinada a definir la permanencia. En el antecedente más reciente entre ambos, disputado en mayo, Guayaquil City y Mushukruna igualaron 2-2. Ahora el escenario será distinto. 90 minutos definirán buena parte del futuro de ambos clubes.
0: Plata y Valencia desafían a su club formador. El Flamengo tendrá una prueba de alto voltaje en Quito y dos futbolistas ecuatorianos podrían convertirse en protagonistas de una de las series más atractivas de los cuartos de final de la Copa Libertadores. El conjunto brasileño se medirá mañana con Independiente del Valle en el primer capítulo de una eliminatoria que comenzará en el Estadio Olímpico Atahualpa y terminará en el Estadio Maracaná. Dentro de la delegación que llegó a la capital ecuatoriana aparecen Anthony Valencia y Gonzalo Plata. Ambos forman parte del plantel dirigido por Leonardo Jardín y afrontan un escenario diferente, aunque con motivaciones particulares para esta cita internacional.
1: Baja sensible en Macará. Golpe de consideración en el esquema celeste. Macará confirmó mediante informe médico oficial que el atacante argentino Federico Paz sufrió una rotura miotendinosa entre el músculo sóleo y el tendón de Aquiles. Tras fallar el tratamiento conservador regenerativo por una cicatrización inadecuada y retracción en la zona, el jugador viajará a Argentina en los próximos días para someterse a una intervención quirúrgica, previendo su retorno al país en aproximadamente un mes para iniciar la fase de rehabilitación. En lo deportivo, el cuadro ambateño afina detalles para recibir este fin de semana a Emelec en el Estadio Bellavista por la última jornada de la fase regular. El elenco, dirigido por el cuerpo técnico celeste, buscará sellar una victoria ante su hinchada que le permita cerrar con pie firme esta etapa y llegar impulsado anímicamente al inicio de la fase decisiva del campeonato. Pensando en el objetivo internacional, la dirigencia activó la venta de abonos para los 5 compromisos como local del hexagonal final, donde enfrentará rivales directos como Liga de Quito, Independiente del Valle, Aucas, Universidad Católica y un rival más por definir. Los boletos en combo cuentan con valores promocionales que van desde $40 la general, 60 preferencia, 80 tribuna y 120 el palco, apuntando a un estadio lleno para pelear el cupo a la Copa Libertadores o el subcampeonato nacional.
0: Liga Deportiva Universitaria de Quito visita esta tarde al Palmeiras en el partido de ida de los cuartos de final de la Copa Libertadores. El sueño por un nuevo trofeo internacional está intacto para los salvos. Palmeiras de Brasil y Liga de Quito de Ecuador se enfrentan esta tarde en el duelo de ida de los cuartos de final de la Copa Libertadores. El partido se juega en Allianz Parque desde las 17 horas, hora de Ecuador. Palmeiras es uno de los máximos candidatos a llevarse el título. Sin embargo, en casa tendrá una dura prueba, sabiendo que la revancha será en la altura, por lo que la idea será conseguir una buena ventaja en Brasil para no pasar apuros en el partido de vuelta. Los salvos, por su parte, quieren repetir lo del año pasado, cuando alcanzaron las semifinales, y este partido será especial al tener un claro sabor a revancha. Para llegar a los cuartos de final, Palmeiras tuvo que eliminar a Cerro Porteño. Liga de Quito, por su parte, para clasificar a los cuartos de final de la Copa Libertadores, tuvo que superar en los penales al también brasileño Mirasol. Liga Deportiva Universitaria de Quito visita esta tarde al Palmeiras en el partido de ida de los cuartos de final de la Copa Libertadores.
1: Byron Guamá consolida liderazgo. La fiesta del ciclismo tricolor vive sus momentos más intensos. Tras completarse una exigente segunda jornada ayer de la Vuelta Ciclística al Ecuador 2026, el experimentado corredor ecuatoriano Byron Guamá, del equipo Best PC Ecuador, se mantiene firme al frente de la clasificación general portando el maillot amarillo de líder. La jornada dejó un podio cargado de emociones y reconocimientos para los pedalistas más destacados. Kevin Navas se impuso con autoridad para adjudicarse el triunfo de etapa, mientras que Guamá reafirmó su hegemonía en los ascensos al coronarse como líder absoluto de los premios de montaña. En las clasificaciones secundarias, Alejandro Pita dominó los sprints intermedios para adueñarse de la camiseta de metas volantes. Héctor Álvarez destacó como el mejor joven de la competencia portando el jersey sub-23 y Franklin Revelo del Águila Team fue galardonado como el corredor más combativo del día. es gratificante, expresó Revelo tras subir al podio a recibir su distinción. La serpiente multicolor continúa su recorrido por las carreteras del país con una caravana disputada segundo a segundo entre los mejores equipos continentales y locales.
0: Riobamba recibió al pelotón de la Vuelta al Ecuador y fue testigo de la victoria de Kevin Navas del equipo VSPC Ecuador durante la segunda etapa que se cumplió ayer con un circuito en la capital del Chimborazo. Byron Guamá del equipo VSPC Ecuador mantuvo el liderato de la competencia al controlar con sus compañeros la fuga y dejando bien ubicado a Navas para que se lleve el triunfo de la jornada en el sprint final. Contentos por mantener el liderato, supimos controlar la fuga y estamos disfrutando de este momento. Esperamos seguir con la camiseta hasta el domingo, detalló Guamá. La cuarta etapa se desarrollará hoy entre la estación del tren en Urbina, provincia de Chimborazo, hasta el Boliche, en las faldas del volcán Cotopaxi. Pasará nuevamente por la vía de la E35 que conecta Riobamba, Ambato, hasta Urbina, Chimborazo. En la parte final establecemos contacto con la capital de la República. Vamos a recibir información nacional de última hora.
2: Ecuador vuelve a tener a un futbolista en la lista de los mejores del mundo. William Pacho fue nominado al premio Balón de Oro 2026, convirtiéndose en el segundo futbolista tricolor en la historia en recibir esta distinción.
3: William Pacho, defensor del Paris Saint-Germain, integra la lista de 30 candidatos al Balón de Oro, el premio que elige al mejor jugador del mundo de la temporada. Pacho comparte nómina con figuras como Kylian Mbappé, Erling Haaland, Ousmane Dembélé y Lionel Messi, entre otros. La nominación tiene un respaldo sólido en números. En la última edición de la Champions League, Pacho fue el jugador con más minutos disputados del torneo. Estuvo en los 17 partidos del PSG, los 1.560 minutos posibles. Además, lideró a todos los defensas en balones recuperados con 150 y fue fundamental en la final ante el Arsenal, donde su equipo se coronó bicampeón en la tanda de penales. A eso se suman los títulos de la Ligue 1, la Supercopa de la UEFA, la Copa Intercontinental y la Supercopa de Francia, en una temporada que el propio PSG reconoció, renovando su contrato hasta 2031. La última vez que Ecuador tuvo a alguien en esta lista fue hace 20 años. En 2006, Edison Méndez fue nominado tras su participación en el Mundial de Alemania y sus primeras actuaciones en el PSV Eindhoven de Países Bajos. En aquella edición ganó el italiano Fabio Cannavaro. Méndez no recibió votos, pero su sola presencia fue histórica. El ganador del Balón de Oro 2026 lo elegirán 100 periodistas deportivos de igual número de países, quienes votan por sus 10 mejores jugadores de la temporada. La ceremonia se celebrará el 26 de octubre en Londres. Ahora, esta ceremonia del Balón de Oro va a entregar 10 categorías de premios, entre las que está probablemente la más importante, la del mejor jugador de fútbol masculino. Y ahí aparecen algunos nominados importantes como Jivilla Zabarastelia del Paris Saint-Germain, Kylian Mbappé del Real Madrid, Lamine Yamal del Fútbol Club Barcelona, Miguel Olise del Bayern Múnich. También aparece Lionel Messi tras su gran mundial, jugador que milita en el Inter Miami, y también aparece el ecuatoriano William Pacho junto a otros 24 jugadores. En total son 30 nominados. También está la categoría de mejor jugadora del fútbol femenino, entre las que destacan Caroline Graham Hansen del Fútbol Club Barcelona, Yui Hasegawa del Manchester City, también aparece Rose Lavelle del Gotham Fútbol Club, Alexia Putellas del Barcelona de España y Alessia Russo del Arsenal. También hay otras 25 jugadoras en esta categoría, también hay 30 nominadas. El mejor entrenador de fútbol masculino, hay 5 nominados, de los cuales 4 son de España: Luis Enrique del Paris Saint-Germain, Luis de la Fuente de la selección española, Mikel Arteta del Arsenal, Unai Emery del Aston Villa de Inglaterra, Unai Emery que también es español, y Vincent Kompany, actual director técnico del Bayern de Múnich. Y además hay una categoría a mejor club del año del fútbol masculino, y de estos clubes 3 tienen jugadores ecuatorianos. Aparece el Arsenal, el Bayern Múnich, el Bodo Glimt, el Paris Saint-Germain y el Flamengo de Brasil. Precisamente
2: Hablábamos, los equipos Paris Saint-Germain, Arsenal y Flamengo están nominados para esta categoría de mejor club del año. En los tres se han destacado deportistas ecuatorianos con históricas participaciones en las ligas más exigentes del fútbol mundial. Paul Romero con el informe.
4: Ecuador dice presente en las nominaciones para la gala del Balón de Oro. Los tricolores juegan en tres de los cinco clubes candidatos para ganar el premio a mejor club masculino de la temporada 2025-2026. Se trata del Arsenal de Inglaterra, del PSG de Francia y el Flamengo de Brasil. Los franceses ya ganaron este galardón en la temporada anterior al mando de Luis Enrique. Este año se consagraron campeones de la Champions por segunda vez en su historia y se quedaron con el título de la Liga. Además, 10 de sus jugadores, entre ellos el defensa ecuatoriano William Pacho, están nominados al Balón de Oro. El otro equipo es el Arsenal, en donde juega Piero Hincapié, que luego de 22 años de sequía, se proclamó campeón de la Premier League al mando del entrenador español Mikel Arteta. Y el tercero es el Flamengo de Brasil, en donde juegan Gonzalo Plata y Anthony Valencia. Este año tuvo una campaña sólida en la que se coronó campeón de la Copa Libertadores de América, obtuvo su noveno título del Brasileirao y ganó el Campeonato Carioca 2026. El ganador se conocerá en la ceremonia del Balón de Oro, que se celebrará en Londres el próximo lunes 26 de octubre.
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1: Marco Rubio vuelve a Latinoamérica y poco antes de partir hacia Colombia declaró que una de las prioridades de Estados Unidos es fortalecer la presencia en el hemisferio occidental y que este viaje contribuye a ese objetivo. Vamos a visitar tres países estrechamente alineados con Estados Unidos, dijo. Compartimos muchos intereses con ellos, tanto en la lucha contra el terrorismo criminal regional y transnacional, como en el ámbito económico. Esperamos cerrar acuerdos comerciales sólidos con esos tres países en un futuro próximo. Y por supuesto, también tenemos fuertes lazos culturales. Este martes su agenda se concentra en Colombia. Ahí tendrá un primer encuentro con Abelardo de la Espriella, alineado con la política del presidente de Estados Unidos, Donald Trump, cuyo gobierno ha anunciado la intención de conceder un paquete de ayuda por $1,000 millones a ese país para cuestiones de seguridad. El canciller colombiano Omar Bula habló de las expectativas por este encuentro.
2: Y muestra el inicio de la reconstrucción de una alianza estratégica con Estados Unidos, nuestro principal socio en la región.
1: Abelardo de la Espriella tiene apenas un mes en el cargo y una de sus primeras gestiones fue incorporar a Colombia a la Iniciativa de Seguridad Hemisférica, conocida como el Escudo de las Américas, impulsada por Washington.
2: El apoyo de Estados Unidos va a ser fundamental para combatir el narcotráfico y el crimen transnacional organizado.
1: Marco Rubio estará luego en Quito. Será la segunda visita desde septiembre de 2025. Desde marzo de este año, Ecuador y Estados Unidos ejecutan operaciones conjuntas contra el narcotráfico y el Comando Sur ha intensificado la interceptación y destrucción de barcos de pesca en el Pacífico Oriental, señalándolos de servir de apoyo a organizaciones criminales. Perú será la tercera y última parada en la gira de Marco Rubio. Ahí tendrá una reunión con Keiko Fujimori, que asumió el cargo el 28 de julio. Y pocos días después, en agosto, anunció su adhesión al Escudo de las Américas, la coalición multinacional de cooperación militar junto a Estados Unidos.
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0: Te compartimos los mejores lugares para conocer y visitar en Ecuador. Otavalo, la provincia de Imbabura en Ecuador, localizada en el norte del país, en la región geográfica interandina, es uno de los destinos más apetecidos por los turistas que arriban al país. La provincia tiene muchísimos sitios que merecen ser visitados, y uno de los más representativos es la ciudad de Otavalo y su mundialmente famoso mercado indígena. Otavalo es un valle andino que se caracteriza por ser el hogar de la nacionalidad quichua, de los otavalos, población indígena que se ha vuelto famosa por la difusión de sus artes milenarias, el tejido y la música. Justamente son ellos quienes han patrocinado y mantenido a través del tiempo un ícono y colorido mercado, conocido como la Plaza de Ponchos, Mercado Centenario, considerado como el mercado artesanal indígena más grande de Sudamérica.
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1: A puertas de cumplir 4 años de funcionamiento, la Unidad Especializada de Jueces de Anticorrupción y Crimen Organizado fue eliminada. Ocurrió anoche en una sesión extraordinaria del Consejo de la Judicatura. Por unanimidad, el Pleno tomó la decisión.
2: Suprimir las dependencias judiciales especializadas.
1: Llamó la atención que el director jurídico, Santiago Peña Herrera, quien en 2022 abanderó el proyecto, junto con el entonces presidente de la Judicatura, Fausto Murillo, fue quien justificó la eliminación de la unidad.
3: Le faculta a este cuerpo colegiado a crear, modificar y extinguir unidades tribunales.
1: Según el Consejo de la Judicatura, suprimen la unidad anticorrupción para optimizar el servicio judicial, porque los jueces especializados tienen menos causas que los penales. Ahora sus expedientes se distribuirán entre 50 jueces de Quito y Pichincha, incluidos los de anticorrupción, que ahora no solo conocerán procesos de crimen organizado, sino también delitos como hurto, lesiones o abigeato.
4: Lo que estamos haciendo es reorganizar y optimizar recursos. Hay que dejar claridad, esta decisión no debilita la lucha contra la corrupción ni contra el crimen organizado. No estamos dejando de luchar contra ellos.
1: La relatora especial de las Naciones Unidas para la Independencia Judicial, Margaret Satterway, reaccionó. Escribió en sus redes sociales que recibe con preocupación la noticia de la supresión de la unidad que ya operaba al 50%. Las medidas que afecten aún más la capacidad del Poder Judicial merecen un escrutinio particular. Mientras la directora de Human Rights Watch para las Américas, Juanita Gobertus, escribió, el Consejo de la Judicatura acaba con la unidad de jueces anticorrupción y crimen organizado creada con apoyo de Estados Unidos. Nada más contrario a la lucha contra el crimen organizado. Jueces de anticorrupción dijeron a Televistazo que tienen menos causas por su complejidad, pues procesan a mafias del crimen organizado en juicios con 20 o hasta 30 procesados, y que si el Estado no pudo dar seguridad a 19 jueces, menos lo hará con 50. Además, recordaron que en la presidencia anterior, hace pocos meses, la misma judicatura les retiró las causas constitucionales para que puedan atender adecuadamente los casos complejos, y los vocales que siguen en funciones les ofrecieron gestionar la construcción de un edificio para la unidad anticorrupción.
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5: 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Cañar. La provincia del Cañar, ubicada en la región austral, es una de las más antiguas del país. Tiene un clima clásico templado de sierra, excepto por su porción occidental, donde se torna húmedo y cálido. Azogues, su capital, tiene importantes sitios turísticos como el Santuario Franciscano y su centro histórico. En la parroquia Cogitambo, a 7 kilómetros de la ciudad, está el cerro y complejo arqueológico de Cogitambo, asentamiento Cañar Inca. Asimismo, las ruinas incas de Ingapirca son las más grandes y representativas del Ecuador y son la mayor atracción turística de la zona.
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2: Con 20 años, todos tenemos el rostro que Dios nos ha dado. Con 40 años, el rostro que nos ha dado la vida. Y con 60 años, tenemos el rostro que merecemos. Cuida tus actitudes. Cuida tus actitudes.
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1: El abogado Cristian Tamayo. Abogado, lamentablemente en estos últimos meses que iniciaron los trabajos de remodelación de algunas plazas y mercados de la ciudad de Ambato, los productos se están vendiendo en la calle sin ningún control. La falta de control por parte de Agrocalidad, en fin, hace que estemos en los tiempos actuales realmente consumiendo productos un poco contaminados.
2: Hay un serio problema que estamos atravesando en la provincia de Tungurahua y también aquí en el Cantón Ambato. Esto es debido a que ha proliferado la venta de alimentos procesados en las calles de la ciudad de Ambato. Y no solamente de alimentos procesados, sino que también se está vendiendo, en este caso, pollo, carne, sin pasar por un proceso de congelación. Y claramente esto afecta a la cadena directamente de seguridad alimentaria. Ahí es donde tienen que intervenir las diferentes autoridades que han sido nombradas por el Ejecutivo. En este caso, usted ya lo había mencionado, Agrocalidad, quien tiene que salir a través de sus funcionarios a visitar los mercados, a visitar las calles. Pero no solamente ellos, sino que tienen que trabajar en conjunto con el municipio y las comisarías y los entes de control municipal. Aquí es donde el trabajo tiene que ser coordinado por cada una de estas instituciones, porque si una institución sale directamente hacia una calle, un ejemplo, la Tomás Sevilla, a controlar la venta de pollo que se vende directamente sin un proceso de congelación, ahí tienen que salir acompañado de las autoridades que están en la municipalidad de Ambato como entidades de control. Ese es un problema del cual claramente nosotros estamos siendo afectados, porque esta falta de control claramente va a devenir en problemas de enfermedades gastrointestinales para las personas que consumen este tipo de producto.
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0: El perdón es una puerta hacia la libertad emocional, un acto de valentía que te permite soltar el peso del rencor. Comprender que perdonar no justifica el error, sino que te libera de su carga, es fundamental. Perdona no solo a los demás, sino también a ti mismo, y hazlo desde el corazón. Verás cómo se aligera tu alma y cómo se abre ante ti un camino lleno de paz y nuevas posibilidades.
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2: Trate a todo el mundo con dignidad. Nunca use el sarcasmo. Jamás rebaje a nadie. Sea humano. Trate de ser humano en todo lo que hace y en todo lo que piense. No se arrepentirá de serlo. Recuerde que su primer deseo debe ser alegrar la vida de los demás. La felicitación es el más poderoso incentivo que usted puede dar a los demás. Y no cuesta casi nada. Alabe a la gente. Siempre agrada la alabanza. Dijo el divino maestro la ley de oro del buen trato. Tratad a los demás como vosotros deseáis que os traten a vosotros. Todo el bien que deseáis que os hagan los demás, hacedlo vosotros a ellos.
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1: La abogada Angélica Flores, del Consejo Cantonal para la Protección de Derechos en la ciudad de Ambato. Es muy importante que iniciamos esta entrevista destacando las actividades que cumple este Consejo Cantonal para la Protección de los Derechos de Ambato.
2: Para mí es un placer poder compartir las actividades que se van a realizar dentro del septiembre del mes amarillo. ¿Qué es el mes amarillo? ¿O por qué lo denominamos así? Si bien es cierto, el día 10 de septiembre conmemoramos el hecho de qué, de la prevención del suicidio. Un tema muy importante y muy relevante a nivel mundial. Nosotros como CCPDA, en busca por precautelar los derechos de los grupos de atención prioritaria, nos hemos enfocado en orientar, en sensibilizar, en enseñar a la gente sobre este valioso tema que muchas veces por desconocimiento no lo hablamos. La competencia neta de lo que es salud mental viene a ser del Ministerio de Salud Pública y de los organismos pertinentes. De ahí nuestra razón de ser de trabajar en conjuntamente con las otras instituciones y poder dar a conocer este tema tan importante. Y trabajar no solo un día o un mes al año, sino hacer un trabajo continuo, con un seguimiento a estos temas de relevancia a nivel mundial.
1: En estos temas de atención prioritaria, ¿a qué sectores van dirigidos? ¿Qué planes de trabajo viene desarrollando en la actualidad el municipio ambateño, abogada?
2: Bueno, es muy importante recalcar que esta atención a los grupos de atención prioritaria se da a través de grupos consultivos, ¿no? Que son de niños, niñas, adolescentes, personas adultas mayores, mujeres, también grupos transitorios. Nos enfocamos básicamente en todos los grupos de atención prioritaria a través de la creación de políticas públicas.
3: Chimborazo. Chimborazo es el corazón geográfico de la serranía ecuatoriana. Lleva el mismo nombre que el volcán Chimborazo, una de las elevaciones más altas del país. Este gigante de los Andes domina el paisaje de la provincia. Su capital es Riobamba, ciudad que se caracteriza por ser el punto de partida de excursiones de ascenso a montañas como el Carihuairazo, Sangay y el Altar. Desde Alausí, cantón de la provincia, comienza uno de los recorridos más coloridos y peculiares de los Andes, el viaje en el ferrocarril hasta la Nariz del Diablo, una verdadera obra de la ingeniería que representa la construcción ferroviaria más complicada y temeraria del mundo. Al sureste de Chimborazo, en las estribaciones de la cordillera oriental, se encuentra uno de los atractivos turísticos más visitados por extranjeros y nacionales, el sistema lacustre de Osogoche, formado por 60 lagunas de diferentes tamaños y formas.
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2: Te comparto unos tips para vivir mejor. Objetivos diarios. Según comentábamos con anterioridad, la motivación se asocia al significado que le damos a la vida y a la posibilidad de contar con metas en el horizonte. Por tanto, ¿qué tal si probamos o marcamos un objetivo cada día? No hace falta que sea muy difícil o ambicioso, pues diferentes actividades sencillas proporcionan una gran satisfacción. Algo tan simple como tener una hora para nosotros solo es una gran idea. También lo es tomar un café con las amistades, empezar un curso o apuntarnos a yoga.
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1: La abogada Angélica Flores, del Consejo Cantonal para la Protección de Derechos en la ciudad de Ambato. En la práctica, los hechos son los que justifican realmente el trabajo, porque en la teoría quedan muchas cosas por analizar, pero queremos conocer en la práctica el trabajo de esta protección a los sectores vulnerables.
2: Claro, nosotros trabajamos con varios proyectos, no solo con Septiembre Amarillo. Estamos en la actualidad con un proyecto de alfabetización digital dirigidos a las personas adultas mayores de algunas parroquias de la ciudad. Entre ellas tenemos Montalvo, Pinyo y Zamba, entre otras más, en las cuales este programa se fundamenta en que las personas adultas mayores tengan el conocimiento básico de utilizar un celular y una computadora. Como ustedes saben, es un tema en boga. Todos conocemos o tenemos un celular. Y qué importante es podernos comunicar a través de este medio comunicacional. Entonces, el curso, la capacitación que se está dando es a través de estos temas. Es uno de los proyectos que tenemos, que hemos tenido gran acogida por parte de las parroquias. Es un proyecto que va a ser recurrente. Además de otro que les podría indicar, es el proyecto Yactapura, que trabajamos con mujeres de las comunidades rurales. ¿En qué consiste este proyecto? Es un proyecto de capacitación en el faenamiento de cuyes. Si bien es cierto, nosotros conocemos que se da la crianza de estos animales, pero muchas veces no sabemos o no lo hacemos de manera empírica. Entonces, el proyecto se enfocó justamente eso, en la tecnificación. Enseñamos a las mujeres de las parroquias rurales, específicamente en Pilawin, ¿a qué? A que si bien es cierto, se da la crianza, ellas puedan tener la tecnificación en el faenamiento. ¿Con qué propósito? Con el propósito de que el animal no se quede simplemente con un alimento para su casa o que lo vendan de forma menor, sino que entre mujeres podamos colaborar, agruparnos y formar proyectos. Ellos justamente, una vez finalizada esta capacitación con otras organizaciones, se están formando con el propósito de exportar el cuy. Entonces, la importancia de capacitar a la gente.
3: Bolívar está ubicada en el centro oeste del país y ocupa un tramo de la cordillera occidental. Se trata de una región con clima privilegiado que varía desde el frío de los páramos hasta el cálido subtrópico con temperatura hasta 25 grados centígrados. Su capital es Guaranda, conocida como la ciudad de las siete colinas. Sus fiestas de carnaval son muy populares. Allí locales y visitantes recorren las calles, festejan y beben chicha. La localidad de Salinas es otro destino importante de la provincia, gracias a su producción de quesos de excelente calidad y chocolates mezclados con especerías nativas.
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0: dejes que la soledad nunca te haga elegir los brazos equivocados. Atrévete a caminar, aunque sea descalzo, a sonreír aunque no tengas motivos, y ayudar a otros sin recibir aplausos. No dejes que el ruido de las opiniones de los demás te impida oír tu propia voz. No cambies el tiempo con tus hijos por matarte trabajando para darles lo mejor. Cuando ellos crezcan, no recordarán esos juguetes caros que les compraste. Solo se acordarán del tiempo y los buenos momentos que pasaron contigo. No juzgues a nadie, solo porque peca de forma diferente que tú. A veces el silencio es el mejor sarcasmo, la mejor respuesta o la más certera puñalada. No debes de fijarte en la vasija, sino en lo que hay dentro de ella. Irse de algunos lugares también es cuidarse. Alejarse de alguna gente también es protegerse. Cerrar algunas puertas también es quererse.
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2: Consejos prácticos para mantener un excelente estado de salud. No te olvides de la seguridad alimentaria. Durante la preparación y manipulación de los alimentos, asegúrate de lavar las manos al menos 20 segundos con jabón antes y después de la preparación o consumo de alimentos. 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
1: El Ponchito por boleto al cuadrangular. Mushukrun afronta una última fecha de fase regular cargada de tensión. El Ponchito visitará este sábado 12 de septiembre a Guayaquil City desde las 16:30 en el estadio Cristian Benítez con un objetivo claro: asegurar su presencia en el cuadrangular por un cupo a la Copa Sudamericana. El conjunto ambateño llega décimo con 38 puntos y depende de sí mismo para mantenerse entre los equipos que disputarán esta instancia. Sin embargo, una derrota podría complicar sus aspiraciones, especialmente porque Guayaquil City, un décimo con 36 unidades, aparece como rival directo. La importancia del duelo está precisamente en la tabla. Una victoria del cuadro ciudadano le permitirá superar a Mushukrun y cambiar el panorama de ambos equipos en la clasificación. Por ello, el plantel dirigido por Paul Vélez trabaja durante la semana con la mirada puesta en el partido, que tendrá poco margen para el error. El Ponchito buscará cerrar la primera fase con el resultado que le permita continuar peleando por un objetivo internacional y evitar quedar relegado al hexagonal 2, instancia destinada a definir la permanencia. En el antecedente más reciente entre ambos, disputado en mayo, Guayaquil City y Mushukrun igualaron 2-2. Ahora el escenario será distinto. 90 minutos definirán buena parte del futuro de ambos clubes.
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2: 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Fija metas que te reten, pero también celebra tus logros y aprende de tus fracasos. Rodearte de personas que te inspiran y nunca dejar de aprender son claves para tu crecimiento. Mantén la mente abierta y el corazón dispuesto al cambio. 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
2: Te compartimos los mejores lugares para conocer y visitar en Ecuador. Quilotoa. La laguna del Quilotoa es una de las lagunas de origen volcánico más famosas del mundo, pues es considerada una maravilla natural de espectacular belleza por sus aguas verdes azules. El volcán Quilotoa alberga esta laguna que tiene aproximadamente 3 kilómetros de diámetro, que se constituye probablemente como el lugar turístico más mágico de la Sierra Ecuatoriana. Este icónico destino turístico del Ecuador se encuentra ubicado al suroriente de la ciudad de Quito, al interior de la Reserva Ecológica Los Ilmisas, en la provincia de Cotopaxi, específicamente en la parroquia Zumbagua, en el cantón Pujilí.
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1: El doctor Borman Vargas. Doctor, solo 2 de cada 10 estudiantes logran nivel mínimo en el Ecuador. El Programa para la Evaluación Internacional de Estudiantes, PISA, es una medición realizada por la Organización para la Cooperación de Desarrollo Económico cada 3 años. Evalúa las competencias de estudiantes de 15 años en lectura, matemáticas y ciencias. Solo 2 de cada 10 estudiantes en el Ecuador logran el nivel mínimo.
2: Lamentablemente vamos de mal en peor porque los resultados son difíciles. En las principales áreas que estamos comentando, en matemática, pues definitivamente es lamentable, no alcanzamos los mínimos, los obligatorios que requiere la educación necesaria, que requiere la ley, de igual manera en las materias de conocimiento y razonamiento lógico, no adquirimos los mínimos obligatorios. Eso menciona que tenemos los resultados de lo que pasa hoy en día en la sociedad. ¿Qué está sucediendo? ¿Qué es lo que pasa en nuestros niños, en nuestros jóvenes, en nuestros adolescentes que están pegados a los dispositivos? Nosotros teníamos antes a nuestros estudiantes que obligatoriamente, por lo menos nosotros como docentes, teníamos que leer junto con ellos. Leíamos juntos con ellos un libro en donde él razonaba, criticaba y emitía conclusiones y recomendaciones. Hoy no, hoy el niño, cuando se le manda a leer, pues bueno, también es engañarnos ya los profesores porque encuentran en la inteligencia artificial los resultados correspondientes y como él desee. Ya los resultados como él desee. Entonces, esto hace que las neuronas y el mismo cerebro del niño y el adolescente no vaya adquiriendo la experticia y el conocimiento, el aprendizaje que necesita un estudiante, que necesita el futuro profesional o el futuro bachiller, pues, para poder adquirir los conocimientos mínimos obligatorios. Entonces, hoy únicamente repite conocimientos e incluso, pues, lo único que hace es aparentar un resultado de aprendizaje que ya está en las redes sociales.
3: En cuestión de alimentación, una lata de refresco contiene por término medio el equivalente a 9 cucharaditas de azúcar. Es mucho más saludable que elabores tus propias bebidas refrescantes a base de zumos naturales rebajados con agua mineral.
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0: 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Santa Cruz, uno de los encantos del archipiélago. Tortugas, lobos marinos y pinzones son apenas una pequeña muestra de la increíble fauna que conforma una de las reservas marinas más diversas y únicas en el mundo, las Islas Galápagos. El archipiélago es el resultado de continuas erupciones volcánicas, por lo que emergieron 13 islas grandes y 6 medianas. Entre ellas Santa Cruz, la segunda más grande con 986 kilómetros cuadrados. Puerto Ayora no solo es la capital del Cantón Santa Cruz, también es considerada la capital turística de las islas por su variada oferta de actividades y singulares paisajes. Uno de sus atractivos es la Estación Científica de Investigaciones Charles Darwin, conocida mundialmente por su programa de crianza de tortugas. Partiendo desde Puerto Ayora, se puede recorrer un sendero de 2.5 kilómetros hasta llegar a una de las playas más hermosas conocida por su arena blanca, Tortuga Bay. La caminata de aproximadamente 40 minutos es recompensada con la espectacular vista de sus aguas verde esmeralda y la compañía de sus iguanas marinas, de coloración negra, así como de las tortugas negras, entre otras especies propias de esta zona. Santa Cruz, gracias al compromiso de sus habitantes, posee el equilibrio perfecto donde coexisten la naturaleza y el ser humano, permitiendo a sus pobladores vivir de la actividad turística, ofertando caminatas, buceo, clavados, surf, etc. Y al mismo tiempo conservar la biodiversidad que solo las Islas Encantadas encierran.
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1: El video atribuido al grupo armado organizado Comandos de la Frontera, en el que advierte con la toma del control en 18 comunidades ecuatorianas, no pasó desapercibido por el ejército. Fuentes militares indicaron a Televistazo que las operaciones se reforzaron con ayuda de Estados Unidos y Colombia para acercar a este grupo delictivo. Hay más patrullajes por tierra y sobrevuelos en las 18 comunidades en Orellana, Sucumbíos y Napo, que fueron enumeradas por los encapuchados. Aunque el video se hizo público este martes, los militares dicen que las operaciones se reforzaron hace 3 semanas, incluso con más uniformados en la zona para brindar seguridad a los pobladores. Luego de la difusión del video, el Ministerio de Defensa informó de la destrucción de 3 campamentos donde se refugiaban integrantes de Comandos de la Frontera y la detención de 9 de ellos. El ejército toma estas precauciones porque hay antecedentes de ataques perpetrados por Comandos de la Frontera en Ecuador. El episodio más violento ocurrió el 9 de mayo del 2025. En Alto Punino. 11 militares que se encontraban en una misión murieron tras una emboscada tendida por esta organización. La penetración de este grupo, que se abastece del narcotráfico, minería ilegal y secuestros, inició en 2020, cuando se tuvieron los primeros indicios de su presencia en Ecuador. En los últimos años, la amenaza ha aumentado. Incluso a mediados del 2025 trascendió que una patrulla militar de 30 soldados tuvo que negociar para evitar la confrontación armada con un grupo de comandos de la frontera que lo superaba en número.
0: 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El agua. Permanezca cerca de los niños cuando estos jueguen en el agua, ya sea en las piscinas, ríos, arroyos o en el mar. También tenga precaución con los juguetes flotantes. Son peligrosos y pueden llevarlos lejos. 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

0: ser amable es más importante que tener razón. Muchas veces lo que la gente necesita no es una mente brillante que hable, sino un corazón especial que escuche. Dicen que la vida tiene cosas que duelen. No para que sufras, sino para que cambies. La ley de la vida. Quien no quiso cuando pudo, no podrá cuando quiera. La vida es una aventura, no un viaje organizado, sin guías y sin mapas. No dejes nunca de buscar a la persona correcta. Para la equivocada siempre serás insuficiente, cuestionable e imperfecta. Di lo que te molesta cuando te moleste, y no cuando te arde. Así podrás decirlo con tus mejores palabras, y no con tus peores ofensas. No le pidas a la vida que cambie tu situación, porque quizás ella te puso en esta situación para cambiarte. En la vida a veces somos maestros, a veces somos alumnos. Un día nos toca enseñar, y todos los días nos toca aprender. La vida es como dar vueltas en un círculo. Ese círculo de tristezas, alegrías, tiempos duros y felices, que nunca termina. Se repite una y otra vez. La decisión más valiente es volvernos fuertes de corazón, pero sin perder la ternura del alma.
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1: 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Morona, Santiago. Morona, Santiago es la segunda provincia más grande del Ecuador después de Pastaza. Caracterizada por su clima húmedo, sus extensas porciones de tierra cubiertas por densa selva amazónica y abundante lluvia, esta provincia enfoca su actividad económica en el turismo. La ciudad provincial es Macas y sirve de punto de partida para visitar la selva del Parque Nacional Sangay, uno de los patrimonios naturales de la UNESCO, que tiene actividades y atracciones destacables, incluyendo el volcán activo Sangay con más de 5.000 metros de altura. Morona es hogar de la Cueva de los Tallos, uno de los sitios turísticos más enigmáticos del Ecuador. Entre las actividades que se puede realizar en la provincia están la observación de aves, senderismo, canotaje y pesca.
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1: En una audiencia que duró apenas 30 minutos, el ex policía de la Unidad de Investigación Antidelincuencial y testigo protegido en el caso Villavicencio, Ronald Herrera, selló su destino legal al aceptar ser extraditado a los Estados Unidos. Tras solicitar un receso de 10 minutos a solas con su abogada, Herrera tomó la palabra y confirmó su decisión, sin antes expresar su profundo temor por la seguridad de su entorno familiar, pues mencionó que hace 15 días, cuando se conoció del proceso de extradición, fue asesinado uno de sus primos en Guayaquil. Dijo que su familia está siendo intimidada por las declaraciones que pueda rendir ante las autoridades estadounidenses. La trayectoria de Ronald Herrera muestra la caída de un agente de élite en las redes del crimen. Según su propio testimonio, se incorporó a la policía en 2013, luego pasó a formar parte de la Unidad de Investigación Antidelincuencial. Allí participó en los mediáticos operativos Eslabón, promovidos por el entonces ministro del Interior, José Serrano, quien terminó reclutándolo para misiones clandestinas. En Cuenca fue apresado por el asesinato y robo a un comerciante. Pasó a cumplir su condena en la cárcel 4 de Quito, donde conoció a Daniel Salcedo, a quien le ha atribuido la compra de su libertad en 2022. Pero su retorno a las calles fue breve, pues poco después volvió a ser detenido por el robo de cajeros automáticos. Hoy, al igual que Daniel Salcedo, es una pieza fundamental en la entrega de información en el caso que investiga el asesinato de Fernando Villavicencio, pues en medio del proceso mencionó cómo José Serrano habría ordenado el rastreo y vigilancia del político. Al igual que Herrera, Salcedo enfrentará en horas de la tarde su audiencia de extradición, donde deberá expresar si acepta o no ser trasladado a los Estados Unidos.
2: En el constante ejercicio de cómo mejorar la relación con los hijos, la disciplina positiva dispone de herramientas efectivas para acompañar el desarrollo infantil de los niños y niñas y garantizarles un crecimiento rico, integrador y estimulante. Nosotros, los adultos, podremos entender más globalmente su comportamiento y pensamiento basado en actitudes positivas hacia su entorno cercano y el resto de personas, adquiriendo poco a poco responsabilidades, capacidades propias y descubriendo la ética que se esconde detrás de cada una de las acciones que desempeñen.
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1: El Instituto Ecuatoriano de Seguridad Social alertó sobre una nueva estafa digital. Se trata de correos falsos que, en nombre de la institución, ofrecen supuestos reembolsos económicos a los usuarios. Este nuevo intento de phishing asegura que la persona tiene derecho a recibir la devolución de un pago en exceso de la prima del seguro.
2: Son grupos de delincuencia organizada que lo que están haciendo es, a través de la ingeniería social, empiezan a simular estos correos electrónicos.
1: Para acceder al dinero, los estafadores piden ingresar a un enlace web para verificar la identidad, actualizar los datos personales y aceptar el pago. El mensaje presiona a las víctimas a realizar el trámite lo antes posible, bajo la advertencia de que el supuesto pago podría caducar.
2: Es para que la gente se alarme, no piense bien, no piense fríamente y genere esta acción.
1: El IES advirtió que los correos son falsos y recomendó verificar que el dominio del remitente sea oficial, revisar la línea gráfica de los mensajes y, sobre todo, evitar hacer clic en enlaces sospechosos. Durante este año también se han reportado estafas digitales que suplantan el nombre de la Agencia Nacional de Tránsito, el Servicio de Rentas Internas y el Ministerio del Trabajo.
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5: El brillo que tú generas siempre molestará a los que viven en la oscuridad. Cuando menos cosas y personas necesites, más libre serás emocionalmente. Así de sencillo. Así de difícil es la vida. Cuando te ríes de algo que te ha molestado, pierde el poder sobre ti. El sentido del humor es el sentido más elevado que poseemos. A veces es necesario que la vida nos sacuda con todas sus fuerzas para hacernos dar cuenta que el tiempo que nos queda no es para malgastarlo. En la vida podrás comprar solo lo que tiene precio. Lo que tiene valor tendrás que conquistarlo. Los grandes cambios en la vida siempre vienen acompañado de una fuerte sacudida, pero no indica el fin del mundo, solo el inicio de uno nuevo. La ironía más grande del mundo es que las mejores personas tienen pocos amigos. Eso es porque las mejores personas son reales, sinceras, transparentes, sin miedo al que dirán ni a decir la verdad. Los hipócritas se llenan de amigos, igual de hipócritas, y eso resulta ser mucho peor que estar solos. Así es la vida injusta de ese mundo. Solo el inicio de uno nuevo. La ironía más grande del mundo es que las mejores personas tienen pocos amigos. Eso es porque las mejores personas son reales, sinceras, transparentes, sin miedo al que dirán ni a decir la verdad.

0: En la vida no todo tiene explicación. No todo tiene respuesta. No todo tiene sentido. No todo es justo. No todo es lógico. No todo es como debería ser. Y tenemos que aprender a vivir con eso. Soy Galeano. Y te recuerdo que la verdadera felicidad depende de ti mismo. No es un resultado. Es una decisión propia. Nada te hará feliz hasta que tú decidas ser feliz. Recuérdalo siempre.
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2: 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Si hay que marcar límites o denegar algo, se puede hacer perfectamente construyendo un relato explicativo y motivador en lugar de negativo y autoritario. 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Así, sin duda, mejoraremos nuestra relación con ellos.
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